Bien, son exactamente ya las 7 con un minuto. Vamos a hacer una pausa en este momento. Mientras tanto, si usted me lo permite, le recuerdo el número para sus mensajes. 987-103-36-79.

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0: Para toda la gente de Puerto Vallarta y Nayarit, compadre, la gente bailadora, se llama Provócame ya en las tierras sagradas, chiquitita, dice.
1: Vámonos con más música, vámonos con Banda Tierra Sagrada, Provócame. Son exactamente las 7:17.

Provócame el tema que escuchamos con Banda Tierra Sagrada. Bueno, pues ahí está el tema. Vámonos con más música. Y esto es Banda Móvil, ¿verdad? Y la minifalda.

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Seguimos con más música, ya a las 7 con 24 minutos. Vamos con este tema de banda R15, ¿verdad? Arreando la mula, un saludo ya para el buen amigo Renan Valencia. Gracias, un saludo. Y bueno, pues ahí está, vamos a continuar la música ya.

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Bien, continuamos con más música que el tema con Banda Vallarta Show, Candela Verde, ya a las 7:35 minutos. Vámonos con más música, raza obrera, y esto es El Taconazo.

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Acá el tema, Bobby Pulido, Llévame Contigo. Bueno, pues ahí está recordando este gran tema, donde, bueno, pues ahí derrochando su talento, el buen, por supuesto, Bobby Pulido. Vámonos con más música, seguimos con más de la programación en esta, pues, noche ya prácticamente, ¿no? Ya realmente en este momento, pues ya entrando la noche, ¿verdad? Aquí en el Caribe Mexicano. Pero mientras tanto, vámonos con más música, vámonos, canción bonita, dice Carlos Vives y Ricky Martín. ¿Sí?

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9: 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Yo no voy a lavar.
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8: Aquí la tengo.

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La última luna, buen tema que escuchamos con Emanuel. Vámonos con los hombres G, porque también ellos en el tiempo que pues llegaron a México hicieron de verdad, una carrera sólida. Y bueno, estamos hablando del tema Suéltate el Pelo, algo que conocimos en 1980.

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1: Vámonos con un tema que va a cargo de los Fabulosos Cadillac. Esto es Los Vasos Vacíos junto a la negrita Celia Cruz.

Vasos Vacíos, el tema, por supuesto, con los Fabulosos Cadillac y en la voz también, ¿verdad?, espectacular, de Celia Cruz. Vámonos con más música, Mecano, y esto es Cruz de Navajas, 1986. Conocíamos esta canción.

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3: Exactamente ya a las 8:54. Vamos a continuar con más música, recordando más temas. Y bueno, ahí el tema que a continuación te presento es de Alejandra Guzmán. Esto es La Plaga, un tema de 1988. Imagínese usted cuando sonaba esta canción.

Con esto nos vamos. Muchas gracias. Que tenga una excelente noche. Y de verdad, el día de mañana tenemos una cita. Recuerde que el espacio del teléfono libre de lunes a viernes, de 5 a 6 de la tarde. Mientras tanto, se quedan con nuestro compañero Manuel. Recuerde la programación hasta la 1 de la mañana. Y cuando

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2: Hola, hola, ¿qué tal? ¿Qué tal? ¿Cómo están? Bienvenidos una vez más a La Hora Friki, el espacio donde nos clavamos en esos temas que parecen simples, pero que en realidad tienen historias brutales detrás. Porque hoy no vamos a hablar de los juegos modernos como tal. Vamos a hablar de los orígenes de estos, de esos juegos que nacieron hace siglos, incluso miles de años, y que sin que muchos se den cuenta, son la base de lo que jugamos en consolas, en PC o incluso en el celular. Porque sí, antes de los videojuegos, antes de los eSports, antes de los RPG digitales, ya existían sistemas, reglas, estrategias y mundos enteros creados en la imaginación. Hoy vamos a hacer un viaje en el tiempo, desde la antigua China, pasando por juegos de mesa clásicos, hasta llegar a cosas como Dungeons and Dragons, que literalmente definieron géneros completos. Y lo más interesante de esto es que muchos de los juegos que consideramos modernos en realidad son evoluciones directas de ideas muy, pero muy antiguas y básicas. Así que prepárate, porque después de este programa ya no vamos a ver los juegos de la misma forma. ¿Están listos para unirse a esta travesía de La Hora Friki? Recuerda que soy tu fiel amigo y compañero Manuel Canto. Voy a estar contigo hasta, pues, hasta la 1 de la mañana, pero pues ahorita en La Hora Friki hasta las 10. Así que quédense conmigo, disfruten de esta buena programación, de estos buenos temas, pues que están especialmente hechos para ustedes. ¿Listos? ¿Ruedis? Vamos con los primeros. Vamos a hablar sobre Dungeons and Dragons, el juego que inventó mundos. Y empezamos con uno de los juegos más importantes de la historia moderna, Dungeons and Dragons, lanzado en 1974, pero su historia empieza antes, mucho antes de todo. Porque este juego no nació como un juego de fantasía, nació de los wargames, juegos de guerra de mesa donde la gente creaba batallas históricas con miniaturas. Estamos hablando de personas simulando combates militares con reglas extremadamente detalladas. Y que aquí viene el giro interesante. Uno de sus creadores, Gary Gygax, decidió hacer algo diferente. En lugar de controlar ejércitos, ¿qué pasaría si controlas un solo personaje? Un héroe, un mago, un guerrero, un ladrón. Y en lugar de seguir el tablero fijo, ¿qué pasaría si la historia fuera abierta? Si no hubiera un camino definido. Si el jugador podría decidir qué hacer en cualquier momento, y así nació algo completamente nuevo. El concepto del rol. No solo jugar, sino que alguien, ser alguien dentro del juego. De ahí nace la palabra, pues, de rolear. Y aquí hay un dato brutal. No hay un final definido. No hay una victoria tradicional. El juego es la historia misma, y eso cambia todo, porque este concepto es lo que hoy vemos en videojuegos como RPG, mundos abiertos, incluso decisiones en juegos narrativos. Por ejemplo, The Beyond Humans, el juego sea de robots, o hasta The Walking Dead. Pero no todo fue una aceptación. En los años 80, el juego fue muy polémico. Hubo gente quienes los acusaban de promover el ocultismo, magia oscura, incluso cosas peligrosas. Por ejemplo, si ya vieron la serie de Stranger Things, sabrán que las últimas temporadas se refieren a este, pues ellos, no voy a decir tanto spoiler, pero tienen un club de Dungeons and Dragons que después la gente de afuera los ve como si fuera un ocultismo de Satanás y esas cosas. Y esto, pues, se generó un pánico moral real. Padres preocupados, medios exagerando, todo por un juego donde la gente usaba solamente su imaginación. Y eso es lo que hace aún más interesante, un juego que no solamente revolucionó la industria, sino que también asustó a la sociedad. Ahora, nos vamos mucho más atrás y mucho más al este, en China. Siglo XIX. Aunque algunos dicen que sus raíces podrían ser incluso más antiguas, el Mahjong, un juego de fichas que a simple vista puede parecer tranquilo, pero en realidad es una mezcla perfecta de estrategia, memoria y probabilidad. Aquí viene algo interesante. El Mahjong no empezó necesariamente como un juego inocente. Durante mucho tiempo estuvo fuertemente ligado a las apuestas, dinero en medio.

amenaza, riesgo y competencia intensa. No solamente era entretenimiento, era también un juego de presión, y eso lo hacía adictivo. Cada partida es diferente, cada combinación cambia, y ahí está la clave. El sistema de matching, combinar piezas para lograr patrones, ¿te suena familiar? Todo esto que te estoy diciendo, matching, juegos diferentes, patrones diferentes, ¿no te suena familiar? Pues bueno, hoy lo vemos en cientos de juegos digitales, desde puzzles del celular hasta mecánicas dentro de juegos más complejos. El Mach 1 ayudó a establecer una idea fundamental en el diseño de juegos, la satisfacción de completar patrones, y aunque hoy lo vemos en versiones relajadas, incluso casuales, por ejemplo, inclusive ahorita el nuevo juego que salió, ¿cómo se llama? Se me fue el nombre, ¿Ramattra? Ramattra era un personaje de Overwatch, ¿no? No me acuerdo cómo se llamaba este juego nuevo. Pragmata. Ya decía yo, me faltaba una P. Pragmata. Que tiene una modalidad de juego muy curiosa, porque cuando combates puedes disparar con tu arma, pero también puedes, mientras que estás disparando, mientras que estás en plena acción, puedes hacer un puzzle para como que impulsar o debilitar a lo que estás viendo. No creo que sea mucho spoiler, ¿no? Pero los enemigos. Así que bueno, son las 9:07 y vamos a continuar con la siguiente canción. Vamos con una canción que salió en la película de Superman, esta nueva que salió hace poco, a lo llamado Punk Rocker.

0: ponle pausa a la partida, que enseguida regresamos con más de La Hora Friki. 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
0: 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Espero que hayas guardado la partida, porque seguimos con más. 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

Hola, hola, ¿qué tal? ¿Cómo están? ¿Cómo se encuentran? Son las 9:15. 9:15, ¿qué tal? ¿Cómo están? Espero que se encuentren bastante bien. Recuerda que estás escuchando Sol Estéreo, la mejor estación, aquí con tu fiel amigo y compañero Emmanuel Canto. Si quieres enviar algún mensaje, saludo, sugerencia de canción, lo puedes hacer al 87103-3679. Repito, 87103-3679. Ahora sí, vamos a continuar con este tema de, bueno, esta edición de La Hora Freaky, sobre donde hablamos sobre las ediciones de juegos de mesa que han evolucionado y han ayudado al desarrollo de muchos videojuegos modernos. Y algunos de estos de juegos de mesa que tal vez conocemos bien, o al menos los hemos escuchado, han surgido por otras cosas, hasta inclusive la guerra. Sí, algunos tienen su misterio, su historia bien turbia. Por ejemplo, ya mencionamos a Dungeons and Dragons, que pues justamente la gente creía que era un juego de demonios, de ocultismo y esas cosas, que en realidad no es así. Y ahora, uno de los juegos más icónicos de la historia, el ajedrez. Su origen se remonta aproximadamente al siglo XVI en la India. ¿Sí? India, en un juego llamado Chaturanga. Y desde el inicio tenía un propósito claro: simular la guerra. Cada pieza representa una parte del ejército, reyes, soldados, caballería. No solamente es un juego, es una batalla estratégica. Pero aquí es donde se pone interesante. A diferencia de muchos juegos antiguos, en ajedrez no depende del azar, no hay dados, no hay suerte, solo decisiones y puras decisiones. Eso lo convierte en una representación brutal de la mente humana: estrategia, anticipación, sacrificio. Pensar no solo es el siguiente movimiento, sino en el próximo 10. Y aquí viene un dato clave para conectar con lo moderno. El ajedrez fue uno de los primeros grandes retos para la inteligencia artificial. Durante décadas, vencer a un humano en ajedrez fue visto como una prueba de inteligencia. Hasta en 1997, que una máquina lo logró. Y eso marcó un antes y un después, porque no era solamente ganar una partida, era demostrar que una máquina podía competir en pensamiento estratégico. Hoy muchos juegos de estrategia, videojuegos tácticos, incluso sistemas de IA, siguen usando principios que vienen directamente del ajedrez. Y ahora vamos con algo que probablemente todos hemos tenido en la mano alguna vez: las cartas. Pero lo que mucha gente no sabe es que las cartas nacieron hace más de 1000 años. Sus primeros registros aparecen en China, aproximadamente durante el siglo IX, y curiosamente sugieren poco después de la invención del papel. O sea, prácticamente en cuanto el ser humano pudo fabricar papel de forma masiva, alguien dijo: ¿y si apostamos con esto? Y sí, desde el inicio los juegos de cartas estuvieron muy ligados al azar, apuestas y entretenimiento social. Pero también había algo más profundo: las cartas eran portátiles, fáciles de modificar y permiten crear reglas nuevas constantemente. Eso los convirtió en una plataforma perfecta para evolucionar. Con el tiempo viajaron a Medio Oriente, luego Europa, y terminaron transformándose en las barajas modernas que conocemos hoy. Pero aquí viene la parte increíble. La idea de construir un mazo personalizado nos moderna. Esa obsesión por estrategia, probabilidad y combinación lleva siglos extendiéndose. Y eventualmente evolucionó en algo gigantesco: en el Trading Card Games, juegos como Yu-Gi-Oh!, Master Duel o el legendario Magic de The Gathering. Luego, no solamente importa jugar, importa cómo construyes tu deck. ¿Te imaginas una persona de hace 1000 años ahí gastar sus ahorros y como lo hace la gente moderna para pues conseguir una carta? Y aquí tu estrategia empieza antes de la partida, y eso cambió completamente la forma de competir. Hoy muchísimos videojuegos usan sistemas heredados directamente de los juegos de carta: los RNG, probabilidad, builds y pues sinergias, por ejemplo Clash Royale. Todo eso viene del ciclo de evolución de las cartas, que, como pueden escuchar, nació de China. Interesante, ¿verdad? Así que la próxima vez que veas tus personajes de carta de One Piece o de Pokémon,
recuerda que también hubo una persona por ahí de 1000 años que estuvo buscando alguna carta legendaria, ultra rara, yo qué sé, para poder tener su mazo. Bueno, vamos con esa siguiente canción. Vamos con una canción llamada Ocean Man.

Ok, espero que les esté gustando mucho esta edición de La Hora Friki sobre, pues, hablamos de prácticamente historia. Historia que hoy ha evolucionado y ha entrado al mundo friki. Y si lo de China te pareció ya de por sí antiguo, ahora todavía vamos más atrás. Muchísimo más atrás. Antiguo Egipto. Nada más permíteme, voy a tomar un sorbito de agua porque ya se me cansó la voz. Bueno, ahora sí. Estamos hablando del Zenith, uno de los juegos de mesa más antiguos jamás descubiertos. Y aquí es donde la cosa se pone misteriosa, porque Zenith probablemente no solamente era un juego. Muchos historiadores creen que tenía un significado espiritual. Las piezas avanzaban a través de un tablero que representa el viaje hacia el más allá. O sea, podría haber sido una representación simbólica de la muerte y la transición al otro mundo. Y eso explica por qué este juego parece pintado en tumbas egipcias. E incluso faraones como Tutankamón fue enterrado con tableros del Zenith. No solamente era entretenimiento, era algo cultural, casi sagrado. Y aquí viene algo increíble para conectar con los videojuegos modernos. Zenith ya tenía una idea de progresión. Mover piezas a través de etapas, superar obstáculos, avanzar hacia un objetivo final. Y puede sonar simple, pero esa estructura básica sigue viva hoy en muchísimos juegos. Niveles, checkpoints, progreso y literalmente una de las máquinas más importantes del gaming moderno ya existía hace miles de años. Dije máquina, ¿verdad? Quise decir mecánicas. Y ahora llegamos a uno de los juegos más respetados y más temidos de la historia, que es el Go. El Go, originado en China hace más de 2500 años, y aunque visualmente parece simple, es absurdamente complejo. De hecho, durante mucho tiempo se consideró mucho más difícil para una inteligencia artificial que el ajedrez. ¿Pero por qué? Pues porque el ajedrez puede calcular movimientos concretos, pero en Go, las posibilidades explotan a niveles ridículos. Hay más combinaciones posibles en Go que átomos en el universo observable.

Sí. Sé que suena loco, pero así es. Aquí viene algo interesante. El objetivo no solamente es destruir al enemigo, es controlar territorio, expandirse, rodear y dominar espacio. Y eso lo convierte en un juego muchísimo más abstracto, más filosófico, e incluso no se trata solamente de atacar, se trata de equilibrio, paciencia y visión a largo plazo. Que durante décadas las computadoras eran malísimas jugando Go, hasta que llegó el momento histórico. En 2016, el sistema AlphaGo derrotó a uno de los mejores jugadores del mundo. Y eso impactó, bueno, más bien, esto impactó muchísimo más de lo que parece, porque Go era visto como algo profundamente humano, intuición pura, creatividad estratégica, y de repente una IA logró dominarlo. Derrotó a uno de los mejores jugadores del mundo. Ese momento fue una señal brutal del avance tecnológico moderno. ¿A poco no fue increíble, no? Vamos con otra canción, vamos con algo llamado Today. Ahí aprovechando la despedida de My Hero Academia.

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Hola, hola, hola, ¿qué tal? ¿Cómo están? Sean todos aquí. Bienvenidos de vuelta a La Buena Friki. Gracias a toda la gente que nos está sintonizando. Les mando un fuerte abrazo y agradecimiento total por su preferencia. 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Así, si te gusta este proyecto, lo apoyas y también de paso, nos apoyas, y el objetivo es que pues también tú te hagas conocer más sobre tu negocio. Son las 9:33 y continuamos con más. Y bueno, en esta edición estamos hablando sobre videojuegos. Ahora vamos con algo que ha acompañado a la humanidad prácticamente desde el inicio: los dados. Y sí, el ser humano lleva miles de años apostando. Se han encontrado dados hechos de huesos y piedras en civilizaciones antiguas como la Mesopotamia, Roma y también Egipto. Y aquí viene algo curioso: muchos de sus primeros juegos no eran solamente entretenimiento, también estaban ligados al destino, a la suerte, incluso a la idea de que los dioses decidan el resultado de algo. Lanzar un dado, para algunas culturas, era una forma de interpretar el caos. Y aunque hoy suene exagerado, la realidad es que seguimos haciendo exactamente lo mismo, solo que ahora el dado está escondido dentro del código, porque muchos videojuegos modernos funcionan gracias al famoso RNG, el Random Number Generator, este sistema invisible que decide probabilidades, qué objeto te cae, qué tan raro es el loot, o si ganas o no. Aquí es donde todo se conecta: las loot boxes o los drops legendarios o los porcentajes ocultos. Todo esto es una evolución digital del antiguo juego del azar, o hasta los God Pack de Pokémon. La emoción, tal vez, bueno, hay mucha gente que dice algo así con emoción, o cuando abres un cofre en Fortnite, así como que tal vez me salga algo raro. Esa es la misma sensación que existía hace miles de años lanzando dados. La diferencia es que ahora está optimizada por algoritmos, y esto también ha exagerado la polémica, porque algunos sistemas modernos están diseñados para mantenerse jugando constantemente, prácticamente convirtiendo la probabilidad en una herramienta psicológica. Ahora vamos a viajar a Europa, especialmente durante la Edad Media y posteriores. Aquí los juegos modernos empezaron a cambiar, ya no eran solo el azar o simbolismo, empezaron a convertirse en sistemas complejos de reglas, más organizados, más estructurados, y eso sentó las bases para los juegos de mesa modernos, que poco a poco aparecieron mecánicas como administración de recursos, control territorial y también la economía.

Y aquí nace algo importante, la idea del balance. Que un juego funcione bien, que las reglas estén diseñadas para crear tensión, estrategia, decisión e intereses. Y eventualmente esto evolucionó hacia juegos icónicos modernos, como por ejemplo el juegos como Risk, Global Domination, o incluso conceptos presentes como por ejemplo el Monopoly. Sistemas donde controlar territorios, administrar recursos y planear algo a largo plazo se vuelven clave. Y aquí viene algo interesante. Muchos videojuegos actuales, especialmente estrategias y simulación, siguen usando exactamente esas bases. Age of Empires es uno, por ejemplo, que está en la lista, Total War también. Y todos heredan ideas que vienen de siglos atrás. Canción de Uberworld, algo llamada Odd Future. Son las 9:37.

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Hola, hola, ¿qué tal? Son las 9:42 y continuamos aquí con lo último, con los últimos bloques de la Hora Friki. Y ahora vamos a empezar donde el juego de mesa, pues básicamente dejó la mesa y entró en una pantalla. Años 70 y 80, el nacimiento de los videojuegos. Y aquí es importante entender algo, los primeros videojuegos no aparecieron completamente de la nada, muchos estaban inspirados directamente en juegos clásicos, competencia, puntuaje, reflejos, estrategia, ideas que la humanidad ya llevaba siglos perfeccionando. Uno de los primeros gigantes fue el Pong, y aunque hoy aparece extremadamente simple, en su momento fue algo revolucionario, dos barras y una pelota. Eso fue suficiente para demostrar que jugar en una pantalla podía ser divertido. Después llegaron los arcades, máquina llena de luces, sonidos y competencia. Y aquí nació algo enorme, la industria moderna del gaming, pero también nacieron muchas de las máquinas que seguimos viendo hoy. Sistemas de vida, dificultad progresiva, los high score, recompensas rápidas y lo más importante, el videojuego dejó de ser una curiosidad tecnológica y se convirtió en una cultura en el mundo gamer. De hecho es muy curioso porque era tan complejo para ese entonces con el sistema de programación que había en ese entonces programar un juego así, que sea el ping pong, o sea el pong ese que es como una barra que pega una pelota y tú del otro lado del otro extremo de la pantalla, pues tratas de pegarle, ¿no? O sea, que choque contigo para que se vaya del otro lado y así jugarlo, ¿no? Choque contigo y se lo pasas al otro, rebota contra el otro para que el otro, pues, haga que también choque. Si no lo choca, si no hace que choque la barra esta, pues pierde, básicamente. Es como el voleibol, ¿sabes? Pero en pantalla. A eso me refiero con el juego de Pong. Por si no ubicabas cuál era.

Y después de recorrer miles de años de historia, llegamos a una conclusión increíble. Nada de lo que jugamos hoy apareció de la nada. Los RPG modernos heredan cosas como, por ejemplo, de Dungeons & Dragons, los juegos de cartas digitales vienen de sistemas antiguos chinos, los shooters usan progresión y recompensa psicológica heredada de juegos del azar, los juegos de estrategia siguen utilizando principios del ajedrez y del Go, e incluso los mundos abiertos tienen raíces en el rol e imaginación colectiva. Y eso es lo fascinante. La tecnología cambia, las gráficas evolucionan, las consolas se vuelven más poderosas, pero las ideas fundamentales siguen siendo humanas. Competir, explorar, arriesgar, imaginar, superar desafíos. Los videojuegos modernos son, de cierto modo, la evolución digital de miles de años de creatividad humana. Son las 9:46, vamos con dos canciones que tenemos por acá. Vamos con algo que tenemos acá de Masarashi y después algo de Kanabom. Son las 9:46 y regresamos a despedir aquí La Hora Friki.

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Hola, hola, hola, ¿qué tal? Son las 9 con 55 minutos y es hora de finalizar el espacio de 9 a 10 de la noche aquí en La Hora Friki. Gracias a todos por haberme sintonizado, por haberme escuchado. Les mando un fuerte abrazo y agradecimiento total por su, pues acá, preferencia. Saben que es un gusto estar acá con todos ustedes. El día de mañana jueves no vamos a estar acá. Mañana, pues es mañana, descansamos. El viernes va a estar Carlos. Va a estar Carlos y yo. A su fiel amigo y compañero Manuel. Así que no se lo pierdan, a la misma estación, en la misma hora, 9 a 10 de la noche. Ya saben, para cotorrear, para hacer un buen rato. Y quiero. Recuerdo que había un chavillo que quería boletos. Creo, posiblemente puede ser que mañana haya. Hasta la mamá le va a tocar. Si se pone la pila, vaya. Porque pues hay que competir por ellos. Aunque ya veremos. No consigo tener minutos. Bueno, para lo que no sepan es que el día de... ¿qué? ¿El día lunes? Un chavillo dijo que quería ir con su novia.

su amiguita, que quiera conseguir boletos para ir con su amiguita. No pasa nada, ahorita lo conseguimos. Nos anda sintonizando justamente. Ahí si no tiene acompañante la mamá, le conseguimos uno. No pasa nada, le conseguimos un acompañante. Aquí lo anunciamos en la radio, lo conseguimos. 9:57 minutos, ahora sí. Gracias a todos por haberme sintonizado. Nos vemos el día viernes. Mañana, pasado mañana vamos a estar ya con la. Dijo Carlos. Esperemos que sea un hombre de palabra y no un malito hombre como todos que mienten. Por eso dice mi amiga que está medio despechada. Así que ya veremos luego. 9:56 minutos y vamos a finalizar con una canción que en lo personal es increíble, me trae muchos recuerdos nostálgicos, algo de Mob Psycho, algo llamado 99. Bye bye y hasta luego.

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Hola, hola, hola, 10 con 39 minutos, ¿cómo se le están pasando? Vamos a continuar con más música y melodías. Sebastián Yatra se presenta con algo llamado Yo No, Ya No Tiene Novio. Y Wisin y Yandel, Follow the Leader. 10 con 40 minutos, muy buenas noches.

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2: Oye. Hola, hola, hola, hola, ¿qué tal? ¿Cómo están? ¿Cómo se encuentran? 10:47, ¿qué tal? Vamos a continuar con más canciones aquí en esta, pues en esta nochecita. Ahí para todos mis desvelados. Vamos a continuar con la siguiente canción. Vamos con algo que tenemos acá de Chino y Nacho llamado Niña Bonita. Y después nos vamos con algo. Bueno, no me sale aquí la canción. Pero bueno, disfrutemos las rolas de esta noche. Ay. ¿Qué onda? La gente que va a ir al concierto de BTS ya tiene todo listo. Ya está esperando la fecha. Mañana hay mucha gente que ya mañana se va. Lo sé porque un pajarito me dijo por allá. Ya se va a ir. Ay, qué envidia. Se los juro que tengo una envidia a toda esa gente que va a poder ir a ver a BTS. Y yo estoy acá, aquí. Bueno, ni modos. Esperemos que haya una próxima para poder asistir al concierto de BTS. Que lo disfruten, mandan muchas fotos, me la comparten aquí en cabina. Será un gustazo de todo corazón ver ese contenido. 10:48, Chino y Nacho, Niña Bonita.

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3: Hola, hola, ¿qué tal? 10:58, hemos llegado al final del espacio de 10 a 11 de la noche. Y lo despediremos con esta canción de Disclosure llamado Latch.

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2: ¿Qué tal? 11 con 15 minutos. ¿Cómo se le está pasando, mi gente bonita? ¿Cómo se la están pasando? Yo espero que bien. Aguanten, mi gente. Yo sé que apenas acaba de pasar la quincena, pero siento que ya pasó como hace 2 semanas. Ocupo que otra vez caiga. Ya no traigo nada, ni un cero. Ni un, ¿cómo le decían antes los españoles? La moneda antes de los euros, un franco. No tengo ni un franco, eran los españoles. Qué dato curioso, los euros fueron integrados no hace mucho en España. No me recuerdo, 2003 fue que integraron los euros. Antes se llamaban, creo que francos o moneda española, no me acuerdo muy bien. Pero no era euros, es reciente. Me voló mucho la cabeza eso. Mira, el euro entró en circulación física el 1 de enero de 2002. ¿Ven? Les dije que no fue hace tanto. Aunque se introdujo como moneda contable y electrónica el 1 de enero de 1999.

destacadas porque pues por eso mismo crearon el euro. Había muchas otras, por ejemplo, estaba el marco alemán, la peseta española, el franco francés, la lira italiana y el florín holandés. Así que más que nada fue una manera de estandarizar todas esas monedas, así que para que no se usen cada vez diferentes monedas, se puso el euro. Que la verdad hasta suena bonito, euro. Vamos con 17, vamos ahora sí con esta canción de Kylie Square llamado Promises. 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

0: 11 con 31 minutos, ¿qué tal? ¿Cómo están? ¿Cómo andan ustedes? Recuerda que si quieres enviar alguna canción, alguna sugerencia, platicarme, no sé, de algún chisme que tengas por allá, de que la tía, de que la prima del vecino, de la vecina, de la vecina o el vecino que anda metiendo nuevos amiguitos. No sé, cuéntame el chisme de esta semana.
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0: 11 con 31 minutos y vamos con esta canción de Medusa llamado Piece of Your Heart. Recuerda que todo esto me lo puedes comentar al 987-103-3679.

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5: Yo no voy a lavar.
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6: Yo

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2: Con 8 minutos, ¿qué tal? ¿Cómo están? Vamos a continuar con la siguiente canción. Diamonds se presenta con el llamado T-Story. Canciones muy noventeras, a decir verdad. Pero de hecho, este es de 1964. O sea, sesenteras, se podría decir, ¿no? Algo así diría. Bueno, vamos con esta canción.

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Me recordó mucho las películas de Disney estas canciones. No sé, me siento muy nostálgico. Me siento un poco vintage, como diría la chaviza. Me siento como, no sé, la era de la juventud de Luismi. No sé en qué año es el Luismi, pero estoy seguro que esta fue la juventud que tuvo estas canciones. Suena muy de él, ¿saben? Pero bueno, 12:24 minutos y continuando con la música. Continuamos con esas rolas. Algo de James Brown llamado I Got You. Y después algo de Jerry Lee Lewis llamado Great Balls of Fire.

11:46. ¿Qué tal? ¿Cómo están? Vamos a continuar con la siguiente canción. Vamos con algo de Rolling Stone, algo llamado Jumping Jack Flash. Disculpen por haberme desaparecido unos minutos. Es que recuerden, hasta el rey, cuando llama a la naturaleza, se vuelve varón. Poco se entenderá. 12:46, disfruten de esta noche.

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sugestionados y para que sientan que los están viendo. Así se van a quedar despierto la gente, es que se tiene que quedar desvelada. Un videito de terror de la India y les juro que no van a poder dormir toda la noche. Se los juro, pero un video de la India bien hecho. No como las cosas de hoy en día, ¿no? Bien, bien feas. No, cosas de verdad bien hechas de la India, antiguas. Bueno, son las 12:53. Finalizamos con esta canción de Dion llamado Runa Room.

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1: Buenas noches, señor.

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Muy pero muy buenos días y bienvenidos al matutino más hermoso de toda la radio, esto que es un nuevo amanecer. Gracias por siempre estar, esperemos y confiemos, sobre todo tengamos fe que este día va a ser un día lleno de abundancia, lleno de salud, lleno de pues amor, lleno de cariño, pero sobre todo lleno del amor de Dios, lleno de Dios. Así es que estamos seguros de eso. 7 de mayo ya. 7 de mayo es el día 127 del año en el calendario gregoriano. Quedan 238 días para finalizar este año. ¿Ya me escucharon? ¿Ya me escuchaste, Lupita? Hoy no. Es que me está dando el mal del abanico. Dirían en el norte, el abanico. Me está dando el mal del abanico. Lo que pasa es que el abanico, ventilador, no lo puedes poner directo hacia ti porque te da la ronquera. Sí, te picha la bola, hijo, picha la bola. Híjole, sí, pero no puede estar uno sin el ventilador ahorita con estos calorones. Al rato sí damos, si tenemos tiempo y les daré la temperatura o pronóstico del tiempo para todas y cada una de las ciudades que nos escuchan. 4 de la mañana en la Ciudad de México y ya se está transmitiendo en Uruguay este programa. ¡Qué buena onda! Tenemos 3 horas de diferencia, entonces es que... Pero bueno, el chiste es de que ya nos están escuchando. Nos escuchan en Riviera Maya a través de Sol Estéreo 89.9 FM. Nos escuchan en Chile, en Santiago de Chile. Nos escuchan en Tehuacán, Puebla. Nos escuchan en Perote, Veracruz. Nos escuchan... ¿Dónde más? Ahorita les digo. Ahorita en mi última intervención estaremos mandando saluditos. Porque alguien se nos cae.

Y una historia de esas, de internet, de esas que sorprendentes, ¿eh? Así que les voy a pasar el chisme, así es que quédense porque les voy a pasar. Les voy a pasar ese chisme y a lo que nos truje Chencha Santoral. Este monje benedictino es conocido por haberse conseguido hacer hablar a un niño sordomudo, lo que le convirtió en el precursor de Pedro Ponce de León. Está interesante la historia, así es que quédense para que todos juntos la escuchemos en esto que es un nuevo amanecer. Sean ustedes bienvenidos.

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Yo soy de regreso, como cada mañanita. Gracias, gracias, les agradezco el estar con nosotros en este ejercicio tan bonito que es transmitirnos paz, transmitirnos bendiciones, éxito, transmitirnos esas buenas vibras. Gracias, en verdad. Y cada mañanita le recuerdo imitar a San José, el Padre de Jesús, ejemplo de todo, mi San José. A él le tenemos pedido algo. Y también a todos los que necesitamos el trabajo y porque llevamos el sustento, encomendarnos a mi San José, el Padre de Jesús, a mi San Martín Caballero y a mi San Charbel, por favorcito, ¿eh? Son muy milagrosos. Y abrazar a Pedro. Pedro, la mano derecha. Pedro, las llaves las tiene él. Es la piedra, ¿no? Así es que hay que abrazarlo mucho porque, hijo, ya les he platicado los parotes que le hacen. Cada santo tiene un día, pero cada día no tiene un santo, sino varios. Son muchas las figuras de importancia que se manifiesta para el desarrollo de la fe católica, desde mártires hasta obispos, pasando por miembros de la realeza. De ahí que pues la iglesia no le baste con una fecha del calendario por homenajear a cada una de ellas y muchas tenga que compartir pues la misma, ¿no? La misma fecha. Es el caso de San Juan de Beverley, que pese a ser el nombre más conocido del santoral correspondiente al 7 de mayo, no es el único. Otra vez de mi canal, San Juan. No, San Juan, este canal te queremos, te amamos. No se debe confundir este día con el de San Juan Bautista, que se celebra el 24 de junio. Juan de Beverley fue un monje benedictino que nació en el siglo VII y fue canonizado en el 1037 por el Papa Benedicto IX. Estudió en Canterbury junto a San Adrián antes de convertirse en monje en la abadía de Whitby. Fue nombrado obispo de Sheffield en el 687 y arzobispo de York en el 705, según su biógrafo San Beda el Venerable. Ahorita les platico más de esa interesante historia, ¿eh? Vamos con musiquita, esto es Un Nuevo Amanecer.

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Continuamos en Nuevo Amanecer. Recuerden que siempre les pido también que juntos hagamos una oración a la Virgen María, la Madre de Jesús, nuestra Madre Espiritual, mi Virgencita de Guadalupe, con un Ave María. Bendita sea tu pureza. Yo sé lo que les digo. También a mi San Judas Tadeo, el primo de Jesús, para pues todos esos casos que son tan difíciles. Él es el santo patrón, casos difíciles, imposibles, ¿no? Así es que hay que pedir por todas las personas que están en esa situación. Muy milagroso, mi San Judas Tadeo. También a mi San Juan Dieguito, para que interceda por nosotros ante nuestra Virgen de Guadalupe, y ella a su vez con Dios. Y todos encomendarnos a sus hijos y nosotros y a todo mundo, a mi San Cristóbal, para que lleguemos sanos y salvos a nuestro destino. Continuando con el santo oral del día de hoy, su logro más reconocido es haber sido uno de los primeros interesados en la educación de las personas sordas. De acuerdo con el relato de Veda, consiguió hacer hablar a un niño sordomudo al descubrir un método para ayudarle a vocalizar. De esta manera se convertiría en precursor de Pedro Ponce de León, al que se le conoce como el primer educador de sordos del mundo por haber educado a varios niños con problemas de audición en el monasterio burgalés de San Salvador de Oña. Venga, qué padre eso, ¿no? Que se dediquen a hacer el bien, a eso hay que dedicarnos todos. Bueno, pues además de San Juan de Berley, al que le mandamos un abrazo espiritual muy grande, hoy se rinde tributo a otros santos y beatos, entre los que se incluyen a San Agustín Rosselli, San Antonio de Kiev, San Benedicto II Papa, San Cenérico, Santa Domitila y compañeros, San Flavio y compañeros mártires, el Beato Alberto de Bergamo, la Beata Gisela y la Beata Rosa Vanerini. A todas ellas y a todos ellos un abrazo espiritual muy grande. Y a todos ustedes que están celebrando santos onomásticos o cualquier otra cuestión, reciban un abrazo gigantesco a la distancia. Celébrenlo como Dios manda, compañeros seres queridos, y también en compañía de nosotros, porque tenemos solo buena música en eso que es Un Nuevo Amanecer.

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Hey, benvenuti amici. Bienvenidos a la mezcla perfecta, historia, cultura y sobre todo solo buena música en esto que es un día como hoy con Alex Patiño, el Chavochón. 7 de mayo, el día 127 del año, quedan 238 días para finalizar. Órale. Oye, ¿que se va a casar el Rayito? Qué buena onda, el Rayito se va a casar, el mero, el CEO de lo que es la mejor estación de Radio Jalisco, México Radio Online. Fíjense ustedes. Dice un día como hoy, hoy con el máster Alex Patiño, gracias, y seguimos con Jennifer de Alba, con Viejitas Pero Bonitas. Terminando yo, llega la Jenny. Al mediodía tendremos buena música y el estilo de Alfred en Al Mediodía. A las 12 y a las 7 de la noche estará Sigel Dead con un interesante tema en el programa Esotericultura. Y para cerrar a las 8 de la noche esperemos el retorno del código con Adrián Cruz. Vale, todo esto por la frecuencia de mexicoradioonline.com. Pero ya le hicimos su promo. El motivo es, tenemos el placer de contar con su presencia en nuestra boda. Claro que sí, Humberto, ¿cómo? Claro que sí, mi queridísimo Humberto y Suri, felicidades Humberto y a Suri. Humberto Gutiérrez, el Rayito, el mero CEO de la mejor estación de radio en todo Jalisco, México Radio Online. Pues ahí estaremos. Le pasamos a todo el mundo el link para que todos se conecten a ver la boda. ¿Sí? Y ahí le voy a preguntar a Beto. Se me dice que sí, lo buscan en mi estado, para que todos estemos ahí de chismosos viendo la boda. Felicidades, hermano. Que Dios bendiga tu matrimonio. Siempre. Oigan, vamos a ir a musiquita y regresamos para dar inicio ya formal a esto que es un día como hoy. Sean ustedes bienvenidos.

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Yo estoy de regreso en un día como hoy, pero de 1429 en Francia. Juana de Arco, al frente de un ejército de 5000 hombres, se apodera del acceso de la ciudad de Orleans. Juana de Arco resultó herida de gravedad en su hombro izquierdo durante la batalla por una flecha inglesa. Al día siguiente, su tropa tomó la ciudad y a continuación realizó una serie de campañas triunfantes que despejaron al delfín Carlos el camino hacia Reims, permitiendo su coronación como Carlos VII de Francia un 17 de julio de ese mismo año. En 1664, un día como hoy en Francia, Luis XIV inaugura el Palacio de Versalles. Se encuentra a 20 kilómetros al suroeste de París. Un palaciote. En 1711, un día como hoy, nacía en Edimburgo, Escocia, Reino Unido, David Hume, filósofo, economista e historiador escocés que llegó a ser una de las figuras más importantes de la filosofía occidental y de la ilustración escocesa. Del suicidio, dice, será uno de los más reconocidos ensayos. Hay una frase aquí: la belleza de las cosas existe en el espíritu de quien las contempla. David Hume. Venga. En 1824, un día como hoy, en el Teatro de la Corte Imperial de Viena, Austria, abarrotado de un público selecto, tiene lugar el estreno de Novena Sinfonía en re menor de Ludwig van Beethoven. Completamente sordo, impedido de oír nada de lo que su genio es capaz de crear. A partir del segundo movimiento, un público asombrado y embelesado por la riqueza y amplitud de lo que escuchaba, estalló en aplausos. Al final del concierto, un Beethoven emocionado vio entre lágrimas a todos los asistentes puestos de pie, que no pararon de ovacionarle. Y ya no escuchaba nada, traía la música por dentro. Vamos con musiquita, hablando de música, ¿no? Vamos con musiquita y regresamos en esto, que es un día como hoy.

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Regresamos a Un Día Como Hoy, un día como hoy, pero de 1840 nace Piotr Ilich Tchaikovsky, compositor ruso del periodo del romanticismo. Es autor de algunas de las obras de música clásica más famosas del repertorio actual, como los ballets de El Lago de los Cisnes, La Bella Durmiente y El Cascanueces, la Obertura 1812, la Obertura Fantasía Romeo y Julieta, el primer concierto para piano, el concierto para violín, sus sinfonías cuarta, quinta y sexta y las óperas Eugenio Onegin y La Dama de Picas. ¿En Tchaikovsky? En 1861, un día como hoy, nace Rabindranath Tagore, poeta bengalí, poeta, filósofo del movimiento Brahmo Samaj, artista, dramaturgo, músico, novelista y autor de canciones, que fue premiado con el Premio Nobel de Literatura en 1913, convirtiéndose así en el primer laureado no europeo en obtener este reconocimiento. Venga. En 1892, un día como hoy, nace Josip Broz Tito, líder de Yugoslavia desde el final de la Segunda Guerra Mundial hasta su muerte en 1980. En 1901, un día como hoy, nacía Gary Cooper, este actor estadounidense reconocido y considerado como uno de los íconos del cine gracias a películas como The Pride of the Yankees, Mr. Deeds Goes to Town, High Noon, Sergeant York, entre muchas otras más. Ese Gary Cooper, ¿no? En 1915, un día como hoy, cerca del viejo faro de Old Kinsale, frente a las costas irlandesas, el transatlántico estadounidense Lusitania resulta hundido por submarinos alemanes. Perecen un total de 1.198 personas. Dios, que Dios las tenga santísimas gloria y sea amén. 234 de las cuales son norteamericanas, 785 de las víctimas son pasajeros, entre ellos 291 mujeres y 94 niños, y 413 tripulantes. La muerte de los ciudadanos estadounidenses influyó notablemente para que los Estados Unidos entraran a la Primera Guerra Mundial dos años más tarde. Que Dios los haya perdonado y que Dios los tenga en santísima gloria, así sea. Amén. Vamos con música, esto es Un Día Como Hoy. 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
1: 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Continuamos en un nuevo amanecer. Gracias por continuar con nosotros. También cada mañanita les recuerdo que tenemos que tener mucha comunicación con nuestros ángeles de la guarda, agradecerles, y con nuestros arcángeles. Para eso están, para protegernos, pero tenemos que tener mucha comunicación. Encomendar a todos los animalitos del planeta, a mi San Francisco Asís y a mi San Antonio Abad, y también a sus mascotas, a mi San Roque. Yo sé lo que les digo. Vamos a entrar rápidamente al Face, ¿no? Vamos a con Glorioso San José. Hay una publicación, me gusta leer las publicaciones de ustedes. Piero Zapata, cada miércoles siempre junto a nuestro santo y patriarca San José, oh glorioso San José. Claro que sí, cómo no, claro que sí. Les invito a estudiar o a leer por lo menos la historia de San José. María Victoria Muñoz Moya tiene un video. Preparémonos para la Semana Santa. Hola, qué buena onda. Tiene ahí un video, yo me imagino que ya es anterior. Píldoras y mensajes para vida. Pone el Inmaculado Corazón de María, recoge mi día, guarda mis hijos donde yo no alcanzo, suaviza mis palabras de esta noche y pon silencio donde deje ruido, que en mi casa se respire descanso. Carolina Cárdenas, ciencia. Amén. Está bonita, ¿va? Está bonita, vientos. Raor, Divino Niño Jesús, qué bonito, el post del Divino Niño Jesús. Te pido que me des fuerzas cuando soy débil y un hombro en el que apoyarme cuando estoy triste. Recuérdame que tú nunca me dejarás llevar cargas que no pueda soportar. Levántame cuando mis fuerzas se agoten. Mi Divino Niño Jesús, en ti confío. Amén. Dice abajo, tiene una como tablita. No temas porque yo estoy contigo. Isaías 41 dice. Venga, ahí vamos a poner un corazonzote porque chicherto, chicherto. Y oración poderosa a San José dormido. Ya se las he platicado. Léanla, es una muy, muy poderosa oración. Y J.L. León Pérez pide un deseo en silencio a la Virgen del Carmen y luego ofrece un amén. Claro que sí, ¿por qué no? Claro que sí, para eso estamos. Vamos con musiquita y, miren, Seidy Vega Soto, florecerás en la adversidad porque tu raíz es Dios. Este es de Jeremías 18:8, qué bonitas palabras. Bueno, vamos a musiquita y regresamos con las buenas noticias del día de hoy en esto que es un nuevo amanecer.

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Estamos de regreso en Un Amanecer. Recuerden también que cada mañana les pido que encomendemos a, y a nosotros también, en caso de que tengamos alguna enfermedad, a mi San Martín de Porres, mi tocayo de piel, este morenito, mi fray Escoba, muy milagroso en cuestiones de salud, y a los bebés y niños pequeñitos, a mi santo niño de Atocha, por favorcito. Vamos a ir con las buenas noticias del día de hoy, 7 de mayo, Evangelio del Día, quinta semana de Pascua, y hoy el Beato Alberto de Bérgamo. Y el título de hoy dice, permanecer en mi amor. Qué bonito, permanecer en mi amor. La primera lectura fue del libro de los Hechos de los Apóstoles, 15:7-21. El salmo corresponsal de hoy, contad las maravillas del Señor a todas las naciones. Claro que sí. Seguimos con San Juan, 15:9-11. Está cortito el evangelio de hoy, muy chiquitito. Lectura del Santo Evangelio según San Juan. Gloria a ti, Señor Jesús. En aquel tiempo, dijo Jesús a sus discípulos, como el Padre me ha amado, así os he amado yo. Permaneced en mi amor. Si guardáis mis mandamientos, permaneceréis en mi amor. Lo mismo que yo he guardado los mandamientos de mi Padre y permanezco en su amor. Os he hablado de esto para que mi alegría esté en vosotros y vuestra alegría llegue a plenitud. Palabra de Dios. Te alabamos, Señor. Gloria a ti, Señor Jesús. Poquitas palabras, pero como siempre Jesús con las palabras sabias, ¿no? Fíjense, Dios es mi Padre. Amar y dejarse amar por Él exige ser fieles a ese amor, ser fieles a lo que nos indica en sus mandamientos. Es imposible vivir cristianamente si no estamos unidos a Él. Sin esa unión, seremos miembros inservibles, se puede decir, para este proyecto de amor de Dios para la humanidad. El amor tiene un manantial que lo alimenta, el amor de Dios Padre manifestado en su Hijo por medio del Espíritu Santo. Venga. Ay, palabra de talón, Señor, de ti, Señor Jesús. Es que sí es así, ¿no? Hay que echarle ganas. Hay que siempre estar ahí, siempre estar ahí, siempre estar ahí. Y van a ver, dicen por ahí que esa fe, esa lealtad, siempre será recompensada. Yo sé que ustedes comulgan conmigo. Vamos a musiquita, regresamos ya con el último bloque de esto que es Un Nuevo Amanecer.

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Ya estamos de regreso, Un Nuevo Amanecer. Gracias por siempre estar. Gracias por continuar con nosotros. Y vamos a ir a Instagram con oración diaria. Claro que sí. Y la prima Vane, ya no me la ha pedido, la prima Vane. Hay que decirle a la prima Vane que tiene que pedirla, que tiene que pedirla porque ella la tiene que escuchar. Y todos nosotros, porque están muy padres. Así es que vamos a ir a Instagram con la oración para el jueves. Oración diaria, esa es para el jueves, y dice más o menos así. Señor, te doy gracias por este nuevo despertar. Al llegar este jueves, me detengo un momento para reconocer tu bondad y la protección que me has brindado durante toda esta semana. Te pido que hoy me concedas claridad mental y un espíritu de fortaleza. Ayúdame a no desmayar ante el cansancio y a realizar mis labores con excelencia y amor. Que tu paz guarde mi corazón, que tu luz ilumine mis decisiones y que mi vida sea hoy un testimonio de tu gracia. Bendice mi hogar y a cada persona que hoy se cruce en mi camino. Pongo este día en tus manos, confiando en que tú tienes el control. En el nombre del Padre, del Hijo y del Espíritu Santo. Amén. Ahí está, qué bonito, qué bonito. Oiga, vamos a interceder, ¿no? Por las santas ánimas benditas del purgatorio. Venga. Dice así. Por todas las santas ánimas benditas del purgatorio, todos debemos rogar para que Dios las saque de penas y las lleve a descansar. Por todas las santas ánimas benditas del purgatorio, todos debemos rogar para que Dios las saque de penas y las lleve a descansar. Y por todas las santas ánimas benditas del purgatorio, todos debemos rogar para que Dios las saque de penas y las lleve a descansar. Por tu infinita misericordia, así sea. Amén. Gracias por hacer esta oración conmigo. De verdad, muchísimas gracias. Vamos a cuidar a la Madre Tierra, por favorcito. Ya le hemos hecho mucho daño, hay que cuidarla. También al señor mar, que es hermoso. Hermosísimo. ¿Han visto el mar de Cozumel? En el mar de Cozumel. Vamos. Saludos a toda la bandera que nos escucha allá en Cozumel. A través de Sol Estéreo 89.9 FM. ¿Quién más? Bueno, les iba a contar un chisme, ¿va? Bueno, también ayudamos a los animalitos, porfa. Una cubeta con agua, un bote con agua, una lona, una sombrita por ahí, comidita entre los árboles, lo que gusten ustedes, pero sí vamos a hacerlo, por favor. Y les iba a comentar algo, déjenme ver si lo encuentro ahorita. Humberto Gutiérrez, el CEO, Humberto Gutiérrez, el rayito, el CEO de pues, la mejor estación de radio allá desde Jalisco, ¿no? México Radio Online, así nos escuchan a través de México Radio Online, pero nos tiene un chisme bien bonito. Fíjense ustedes, tenemos el placer de contar con su presencia en nuestra boda, Humberto Isuri. Dice, si tuviera un genio mágico, regresaría el tiempo para encontrarte antes y amarte por más tiempo. Dice, matrimonio civil, viernes 8 de mayo 2026, 6 de la tarde, terraza Tres Tiempos, ciudad de Guatemala, capital. Transmisión vía WhatsApp, grupo privado. No, pues ya no se puede el grupo privado, ya lo dije, Rayito, y ahorita le voy a pasar, voy a poner en mi estado ahí el link, para que todo el mundo vea la boda, esa hermosa boda. No, pues ¿qué les puedo decir? ¿Les leo la epístola de Melchor Ocampo? No, es el juez, se las va a leer. Bueno. Sí, pero oh, perdón, Lupita. Pero sí, dice Suri Humberto. Juntos elegimos el amor cada día. Ay, qué bonito. Pues felicidades, mi queridísimo rayito, el Humberto. Yo sé que Dios va a estar en este matrimonio y que los dos van a ser muy, pero muy felices y Dios les va a conceder mucha salud y que se van a amar por muchos años, por mucho tiempo. Qué bonito saber que toda la gente cree en el matrimonio y quiere juntarse, no para vivir juntos, sino para así llegar hasta pasitas, hasta viejitos y terminar sus días juntos. Qué bonito eso. Que Dios gobierne, que el amor gobierne entre todas las parejas. Te lo pedimos, Señor, porque tú eres quien bendice a las parejas. Así sea. Amén. Felicidades a mi rayito. Felicidades a su, pues ya esposa, ya él viene, ya. Así es que, muchas felicidades. 60 regalos. Luego les paso donde están las mesas de regalos para que todo lo compremos ahí. Y y bueno, pues mañana de veras, pero el domingo va a ser 10 de mayo, entonces va a haber especial de Pay Radio 10 de mayo, no se lo vayan a perder. Bueno, pues yo como cada mañanita les deseo
Que Dios reine en el trabajo, que Dios reine en la casa, con los amigos, en todos lados. Pero sobre todo que Dios reine en su corazón. Así sea. Amén. 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
5: El cepillo dental eléctrico puede ser un aliado para tu higiene bucal. Por eso, el Laboratorio Nacional de Protección al Consumidor analizó 10 modelos distintos. Quédate y conoce el estudio de calidad.
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5: El cepillo dental eléctrico es un dispositivo diseñado para realizar movimientos automáticos, rotatorios, oscilantes o sónicos que facilitan la eliminación de los residuos alimenticios y placa bacteriana. Cumple la misma función que un cepillo manual, pero su asistencia mecánica facilita el proceso de cepillado. Su uso constante ayuda a prevenir enfermedades como caries, sensibilidad dental, halitosis, entre otras. Sin embargo, su eficacia también depende de una técnica correcta y del tiempo de cepillado.
6: Están compuestas por un mango que contiene el motor, la batería y los controles de funcionamiento, así como un cabezal con cerdas perpendiculares que facilita la limpieza de zonas de difícil acceso. Algunos modelos cuentan con sensores, temporizadores e indicadores luminosos. Existen distintos tipos de cabezal. Los rotatorios, de forma redonda, giran sobre su propio eje y suelen recomendarse a quienes usan un cepillo eléctrico por primera vez. Los sónicos funcionan mediante vibraciones de alta frecuencia y son adecuados para personas con encías sensibles, implantes y ortodoncia. También existen cabezales infantiles, de menor tamaño y con cerdas más suaves.
5: En cuanto a su alimentación, algunos modelos cuentan con batería recargable integrada, mientras que otros funcionan con pilas intercambiables tipo AA. Ante la amplia oferta disponible en el mercado, el Laboratorio Nacional de Protección al Consumidor analizó 10 cepillos dentales eléctricos, 4 para niñas y niños y 6 para personas adultas. El estudio verificó que la información comercial fuera correcta y que los productos incluyeran instructivo y garantía en español. También se revisaron los acabados, el desgaste de las cerdas tras un uso simulado de 3 meses, la duración de la batería, la retención del cabezal y la temperatura alcanzada durante su uso.
6: ¿Cuáles fueron los resultados? Todos los modelos evaluados presentaron un funcionamiento seguro, ya que sus niveles de calentamiento se encuentran dentro de los límites permitidos, además de calificar excelente en la prueba de acabados. Los modelos que mostraron una excelente retención del cabezal fueron 2 de la marca Oral-B para adultos y 2 modelos infantiles, Oral-B Disney Pixar Cars y Philips Colgate.
5: Los cepillos con menor número de ciclos de cepillado fueron 2 modelos de Oral-B, uno infantil de Marvel Spider-Man y otro para adultos. Sin embargo, ambos cuentan con sistemas de carga rápida. Los modelos que calificaron excelente en la prueba para medir si sus cerdas se desprenden fueron dos de la marca Oral-B y tres de Philips Colgate.
6: Para aprovechar mejor tu cepillo dental eléctrico, toma en cuenta estas recomendaciones. Cambia el cabezal cada 3 meses o antes si notas desgaste, deformación o tuviste alguna enfermedad respiratoria. Enjuaga y seca tu cepillo después de usarlo para evitar que se formen microorganismos que puedan afectar tu salud bucal. Lávate los dientes después de cada comida y sigue una técnica de cepillado adecuada para evitar los residuos.
5: Antes de comprar un cepillo dental eléctrico, considera lo siguiente. Adquiérelos en establecimientos formales. Esto garantiza que el producto haya tenido un manejo higiénico para su venta al público. Compra un paquete de cabezales de repuesto y cámbialo cada 3 meses o antes. Revisa sus características y asegúrate que el cepillo que vayas a adquirir se adecúe a tus necesidades específicas.
6: No olvides que los cepillos dentales eléctricos no deben tirarse a la basura común, sino desecharse por partes. El cabezal debe tirarse en la basura inorgánica no reciclable y el cuerpo del cepillo llevarse a un centro de acopio de residuos eléctricos.
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11: Estamos de regreso en Un Día Como Hoy. Un día como hoy, pero de 1919, nace María Eva Duarte, esa actriz y política argentina que en 1945 se casó con Juan Domingo Perón y un año más tarde se convirtió en primera dama. Se ganó la simpatía del pueblo y promovió el reconocimiento de los derechos de los trabajadores. Peleó por el voto femenino. Bien. En el 45, un día como hoy en Alemania, el general estadounidense Dwight D. Eisenhower ordena disolver la Gestapo, la policía nazi. En el 45 también, un día como hoy, la rendición incondicional del Tercer Reich alemán a los aliados es firmada por el general Alfred Holt en Reims, en el norte de Francia. En el 46, un día como hoy, en Japón se fundó la compañía Sony con 20 empleados. El origen del nombre Sony es fruto de la combinación de varios conceptos. Uno es el vocablo latino sonus, que es la base etimológica de sonido. Otro es Sony Boy, una expresión popular que se utilizaba en Japón en aquellos años para describir a una persona de espíritu libre y vanguardista. El nuevo nombre evocaba a la perfección del espíritu de la compañía, el de unos jóvenes llenos de energía y pasión por la creación sin límites. También está relacionado con la palabra inglesa Sony, que significa soleado. Venga. Y en el 65, un día como hoy, en las primeras horas de la mañana de precisamente un 7 de mayo, pero del 65, en una habitación del hotel en Florida, Estados Unidos, Keith Richards registraba en un grabador lo que se convertiría en el riff inicial de la exitosa canción de los Rolling Stones, I Can't Get No Satisfaction. Ahorita vengo y les explico esta, bueno, les cuento esta historia aquí, en eso que es Un Día Como Hoy.

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Continuamos en Un Día Como Hoy. Fíjense ustedes, o escuchen ustedes, el músico se volvió a dormir inmediatamente después y ni siquiera recordó apagar el grabador. Según cuenta Richard, las cintas había terminado cuando volvió a despertar. Ese mismo día, unas horas más tarde, Richard le llevó la grabación a Mick Jagger, el vocalista de la legendaria banda. 3 días después, los Rolling Stones comenzaron la grabación de la canción en los estudios Chess en Chicago. El 12 de mayo, luego de una sesión de 18 horas de grabación en la RCA en Los Ángeles, Satisfaction estaba terminada. Si bien la banda ya contaba con cierto éxito, fue esta canción la que los catapultó al estrellato. 40 años después, la revista Rolling Stones ubicó a Satisfaction en el segundo puesto de las 500 mejores canciones de todos los tiempos. Segundo puesto, ¿eh? ¡Órale! En 1973, un día como hoy, el periódico Washington Post gana el premio Pulitzer por su investigación en el caso Watergate. En 1992, un día como hoy, nacía Alexander Lodwin, este actor canadiense conocido por participar en producciones como The Hunger Games, Vikings, Lone Survivor, entre otras. En el 97, un día como hoy, se introduce en el mercado el Pentium 2, microprocesador con arquitectura X86. Y en el 97, un día como hoy, se estrena una película de ciencia ficción, El Quinto Elemento. ¿No era el 97, Lupita? Escrita y dirigida por Luc Besson, con Bruce Willis y Mila Jovovich como protagonistas. Es que así dice el locutor, el negrito, ahí en El Quinto Elemento. Buena película, ¿eh? Sí, estuvo chida, véanla. Vamos con musiquita y regresamos a esto, que es Un Día Como Hoy.

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Estamos de regreso en Un Día Como Hoy, pero de 1998 nace James Stephen Jimmy Donaldson, conocido como Mr. Beast. Es un youtuber, celebridad de internet y empresario estadounidense. Es conocido a nivel mundial por realizar videos centrados de gente que hace retos a cambio de altas sumas de dinero. En 1999, un día como hoy, el Papa Juan Pablo II viaja a Rumania, convirtiéndose en el primer papa en visitar un país predominantemente ortodoxo oriental desde el gran cisma de 1054. En 2004, un día como hoy, en Chile se promulga la nueva ley de matrimonio civil que permitió el divorcio. Y en el 2007, un día como hoy, en Montevideo se instala el Parlamento del Mercosur, con representantes de los cuatro países miembros: Argentina, Brasil, Paraguay y Uruguay. Saludos a Paraguay y Uruguay, que nos están escuchando en este momento, gente hermosa allá de Uruguay y de Paraguay. En 2011, un día como hoy, la película Piratas del Caribe, en Mareas Misteriosas, dirigida por Rob Marshall, protagonizada por Johnny Depp y Penélope Cruz, se estrena en el fin de semana de apertura, recaudó 350.6 millones de dólares. Y pues sí. En 2011, un día como hoy, en Ecuador se efectúa el referéndum constitucional y consulta popular propuesto por el presidente Rafael Correa. En 2016, un día como hoy, fallece Pep Subirós, narrador, ensayista y filósofo español, que Dios lo tenga santísima gloria, si sea amén. Y en 2022, un día como hoy, en Afganistán, el Ministerio para la Propagación de la Virtud y la Prevención del Vicio emitió un decreto para que las mujeres afganas cubran sus rostros en público, hijab de pies a cabeza. A su tutor masculino enfrenta un castigo penal. Todo esto y más sucedió un día como hoy. Gracias por siempre estar. Yo, como cada mañana, les deseo éxito. Éxito total para ustedes y para toda su gente. Eso fue Un Día Como Hoy.

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1: Saludos a todos, buenos días, bienvenidos. Esto es el show informativo de esta mañana. Bueno, pues ya es jueves, estamos ya a 7 de mayo de 2026. Saludos a todos ustedes, los que cumplen año, los que tengan algo que festejar este día, los saludamos con muchísimo gusto. Ya estamos listos aquí en el equipo de Sol Estéreo para musicalizarle y también para informarle brevemente de lo que acontece en nuestro municipio, en el estado y en el país. Bueno, pues saludos a todos, bienvenidos. Vamos a iniciar como siempre con el santoral de este día, las efemérides que se festejan este 7 de mayo. Pues hoy es día de San Juan de Beverly, que fue obispo de York, conocido por su dedicación a los pobres y enfermos y por atribuírsele la curación de un sordomudo. Sus restos fueron trasladados a un santuario en la abadía de Beverly, esto en 1037. Hoy es día también de San Agustín Roselli, sacerdote italiano, fundador de la Congregación de las Hermanas de la Inmaculada, canonizado en el 2001. Es día también de Santa Flavia y Domitila, también de San Benedicto. Muchas felicidades a los que llevan por nombre Benedicto. Hoy es día de San Benedicto. Y en las efemérides, en 1824 se promulga la primera Constitución Federal de los Estados Unidos Mexicanos. 1824, nuestra primera Constitución. Hoy es día del taxista allá en Argentina, coincide con el natalicio de Eva Perón, impulsora del sindicato de peones allá en Argentina. Y es Día Mundial de los Huérfanos del SIDA, jornada de sensibilización. Este día resalta figuras de gran devoción, especialmente en la tradición inglesa, en Swan de Beverly. Bueno, pues el santoral y las efemérides de este día, y son las 7 de la mañana con 3 minutos, 7 de la mañana, 3 minutos. Y ahora nos vamos en la parte musical, como siempre, aquí en el show informativo a través de Sol Estéreo.
2: Carlos Don Felipe, muy buenos días. Vamos a iniciar con la música. Vamos ahora a escuchar al Chicken y sus comandos con el tema Mi Alegre Serenata.

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1: Allá en Cancún, todo un acontecimiento, lo del puente. Bueno, pues ayer se abrió a la circulación, como estaba previsto, a las 6:30 de la mañana. La gobernadora del estado abrió a la circulación el puente vehicular Nichupté del centro a la zona hotelera y viceversa. La

rojo, entonces el carril reversible es del otro lado y del otro sentido. Cuídate y todos los días disfruta de esta vista maravillosa. Es de verdad un paraíso, este puente es tuyo y así ya es una realidad, expresó la gobernadora al abrir el puente. También acompañó

0: confirmado, nuestro compromiso es con la preparación, la seguridad de quienes cuidan de nuestra comunidad, el Patronato de Bomberos de Cozumel. Ahí está lo que se realizó, lo que se recibió y lo que hicieron los del Patronato de Bomberos aquí en la isla de Cozumel. Las 7 de la mañana, 7 de la mañana con 13 minutos, vamos enseguida con la parte musical.
1: Claro, señor Felipe, vamos ahora con los Flamers, el tema se llama El Pum del Amor.

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6: Vamos a continuar aquí en el show informativo 7 de la

0: de 20 minutos. Nos vamos enseguida con más en el ambiente del show informativo 720. Regresamos, vamos con Jaime.
1: Claro, señor Felipe, seguimos con más música. Vamos a escuchar ahorita a el grupo Los Flames. Vamos con el tema que se llama el... A ver, por acá dice... Vamos con el tongoñadito.

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1: Vamos a continuar y lo que está pasando es que podría haber un aumento en el precio de la carne

realizada el 29 de abril, la autoridad ambiental constató que la empresa cumplió con el programa de calendarización de cierre de operaciones, cuyo periodo de ejecución comprendió de septiembre de 2005 a abril de 2008.

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3: Bueno, los que tienen problemas porque ya no los utilizan como se acostumbraba como guías de turistas,

0: dice este mensaje. Bueno, pues ya leímos el mensaje, gracias a todos ustedes que también se toman el tiempo de escribirnos. Las 7 de la mañana, 40 minutos. Faine, que tenemos por allá, el ambiente, como siempre, muy festivo, muy alegre, todas las mañanas aquí en Sol Estéreo.
1: Claro que sí, seguimos con la música, vamos a escuchar a la Sonora Matancera con el tema Las Muchachas.

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1: Bueno, pues va a haber una convocatoria a nivel nacional.

De acuerdo con la información difundida por la Secretaría de Turismo y el material promocional oficial, esta iniciativa conecta a los jóvenes con importantes compañías de cruceros como la Royal Caribbean y el Carnival, facilitando su incorporación a empleos formales en alta mar. Sueldo en dólares, lo que representa un

incluidos, reduciendo gastos personales durante el contrato, crecimiento profesional internacional con experiencia laboral altamente valorada. Los requisitos para poder aplicar, los interesados deben cumplir con los requisitos. Si gusta este empleo, ponga atención: tener 21 años o más, contar con inglés conversacional, tener experiencia en servicio o entretenimiento y disponer de pasaporte vigente. El registro se realiza a través de códigos QR proporcionados por las

0: como se ha mencionado. Ahí está la Carnival, la Royal Caribbean, pues tiene esta convocatoria para los jóvenes mexicanos que deseen emplearse dentro de esos cruceros, pues ya usted lo escuchó, imagínese cobrar en dólares, tienen hospedaje, tienen comida incluido, comida, claro, de calidad, y bueno, pues, ¿quién no quisiera tener un empleo de esa magnitud? Cobrar en dólares, pasear por el mundo, fin, como que le estuvieran pagando sus vacaciones. Bien, las 7 de la mañana con 51 minutos, 7 de la mañana 51 minutos, nos vamos con más en este ambiente aquí en el show informativo a través de Sol Stereo Fine. ¿Qué tenemos allá?
1: Bueno, que sí, don Felipe, seguimos con la música. Vamos a escuchar ahora a Mickey Laure con el tema Súbete al Metro.
0: Vamos con esta melodía. Enviar un saludo por acá, se nos estaba pasando. Vamos a leer este mensaje que nos envía. Buenos días, Felipe y el amigo Faines. Saludos de sus amigos, los hueveros, del padrino Gaspi, Richie, de Pisco, el gorro. Saludos y bendiciones. Mucho éxito. Aquí está el mensaje que ya leímos. Y aquí está la melodía para disfrutar esta mañana en Sol Exterior. 7:51.

acá con la información, las 7 de la mañana, 54 minutos, 7:54 minutos. Y bueno, pues una información para los que se dedican al trabajo agropecuario, pesquero, en fin, va a haber un...

59.967 clientes de la Financiera Nacional para el Desarrollo Rural, Agropecuario y Pesquero, el gobierno federal, a través del Instituto para devolverle al pueblo lo robado,

0: permite, en punto de las 7. Gracias, Faine. Gracias a todos ustedes que son tan gentiles y amables en sintonizarnos todos los días. Gracias, que la pasen bien, y vamos ya a despedir con esto que tiene Faine aquí en el show informativo.
1: Muy bien, Felipe. Cerramos con Paleto.

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0: Buenos días, muy buenos días desde la joya inigualable del Caribe mexicano. Esto es Transformando Cozumel desde Sol Estéreo 89.9 y también a través de la página Cozumel Gobierno. Bienvenidos amigos a una emisión más correspondiente en este caso a la emisión de este jueves. Hoy es jueves 7 de mayo del 2026. Es el programa número 268. Transcurre el día 127, le restan al mismo 238 días. Y bueno, pues sean bienvenidos a una emisión más. Este espacio gubernamental de la Administración Municipal 2024-2027 que encabeza el licenciado José Luis Chacón Méndez en su carácter de presidente municipal. Le damos la más cordial de las bienvenidas. Son exactamente las 8 de la mañana con 4 minutos. Y bueno, pues vamos a tener, por supuesto, adelantos. Ya en un instante aquí está nuestra compañera Manu López para saludarles. Y vamos justamente con la primera efeméride. Ella nos va a dar a conocer, por supuesto, el número telefónico, que es la vinculación directa de Transformando Cozumel con todos ustedes. Antes, déjenme decirles que hoy es el Día Mundial de los Huérfanos de SIDA. Esta conmemoración se crea en el año 2002. Se determina que cada 7 de mayo se movilice apoyo para menores de edad cuyos padres han fallecido por VIH-SIDA. Se estima que el 80% de los niños huérfanos en el mundo a causa de esta enfermedad viven en el norte de África. Es la conmemoración primera que compartimos con ustedes y vamos con nuestra compañera Manu López. Buenos días.
1: Muy buenos días, Pepe. Buenos días a todos los que ya nos ven a través de la página Cozumel Gobierno. Muy buenos días tengan todos ustedes. Gracias, por supuesto, también a los que nos escuchan a través del 89.9 de FM. Sean bienvenidos a una emisión más de Transformando Cozumel. Ya en este jueves 7 de mayo del año 2026, Pepe, estamos prácticamente en nuestro quinto mes del año y pues bueno, se fue rapidísimo pues todos los primeros meses del 2026 y seguramente mayo no será la excepción, así que agradecemos mucho por supuesto a todos ustedes y decirles, Pepe, rapidísimo los números de teléfono para que ustedes se puedan poner en contacto con nosotros, recordarles que lo pueden hacer a través de un mensaje vía WhatsApp al 987-118-1951 o si usted lo prefiere también, ¿por qué no hacer una llamada acá? Al 872-0948 o si lo prefiere hacerlo también en la transmisión totalmente en vivo que tenemos en la página Cozumel Gobierno, Pepe.
0: Así es, La Voz del Pueblo fue el evento que ayer se realizó como ejercicio democrático social de cercanía, proximidad con la gente, atención directa, como dice el propio presidente municipal, con los cozumeleños y cozumeleñas. Un evento verdaderamente que tiene como rasgo importante darle prioridad a las inquietudes ciudadanas de manera presencial, desde su propia colonia, en este caso la colonia Emiliano Zapata, Manu.
1: Así es, el día de ayer vamos a abordar un poquito más, si te parece, más adelante acerca de lo que se llevó a cabo y también sería bueno conocer un poquito los resultados de esta audiencia pública, de este Día del Pueblo, como lo ha denominado el presidente, y seguramente vamos a tener información un poquito más adelante de lo que se realizó, pero también, por supuesto, de la importancia que es pues acercar estos espacios y estas oportunidades de poder tener, en este caso corresponde a la colonia Emiliano Zapata, pero como recordarás, el director de Desarrollo Social mencionó que bueno, esto será cada semana, es decir, semanalmente van a estar yendo a diferentes colonias haciendo exactamente el mismo procedimiento que se realizó el día de ayer, de llevar la logística completa y de que asistan todos y cada uno de los integrantes del gabinete de la actual administración y por supuesto que van a poder atender de cerca a todos los cozumeleños, van a ir a diferentes colonias, entonces decirles que pongan mucha atención porque nosotros aquí, Pepe, vamos a ir informando también a qué colonias corresponderá la siguiente semana y así nos vamos a ir con las semanas que sigan para que usted esté pendiente de este ejercicio, como bien dijiste, en el Ayuntamiento de Cozumel, en la actual administración y que además pues bueno tiene el acercamiento con todos y cada uno de los que integran el gabinete municipal, Pepe. ¿Te parece si nos vamos con cruceros?
0: Atención. No, antes ruta de atención de Camar.
1: Ruta de Camar, sí. Ok, perfecto. Ruta de Camar, ahí está, para el día de hoy, jueves 7 de mayo del año 2026. Bueno, tenemos para Altamar 1, jueves 7, Altamar 1, es decir, el día de hoy, así que esperamos que todos los vecinos, por favor, hayan hecho caso de lo que hemos dicho en reiteradas ocasiones, porque el día de hoy, y es en tiempo real, Pepe, así es, el día de hoy que están en alta mar, pues bueno, tenemos las imágenes que nos hacen llegar nuestros amigos de Camar, donde pues realizan esta travesía, ahora sí, este recorrido que llevan a lo largo de todo el día. Pepe, recordarles que ellos inician a las 7 de la mañana y finalizan hasta las 3 de la tarde.
0: ¿Es una carriola? ¿Qué es eso?
1: Es una nevera. Una nevera, sí. Y es, exacto, son los criaderos de mosco, justamente de cubetas, neveras, todo lo que, recipientes, todo lo que pueda almacenar agua. Ahí es donde se crían los mosquitos, y por ello es que muchas veces pues la comunidad dentro de su casa o en el patio de su casa pues tiene abundantes mosquitos, y eso se logra pues, desafortunadamente con el acumular agua o acumular ahí algunos líquidos en recipientes que bueno ya no están funcionando, Pepe. Así es como se ve lo que están realizando los compañeros de CAMAR.
0: Y cada vez nos sorprende más la cantidad de electrodomésticos, enseres del hogar que son desechados, una nevera, y hemos visto cosas realmente sorpresivas, sí, y sorprendentes. Por cierto, nos va a adelantar la producción también la presencia de CAMAR justamente el día de mañana. Así nos haces el favor, mi estimada mano.
1: Así es, también para el día de mañana, si la producción nos ayuda, va a ser Altamar 2 y 3, es decir, van a abarcar prácticamente todo Altamar, Pepe. Altamar 1 hoy, Altamar 2 y 3 mañana, así que no hay pretexto para todos los vecinos de Altamar, ninguno de ellos, porque tanto el día de hoy como para el día de mañana hay oportunidad de que realicen su limpieza y que saquen todos aquellos enseres, todo aquello inservible. Como ya vimos, pues bueno, nos hemos topado, Pepe, como bien sí mencionaste, con de repente electrodomésticos y de repente ciertas cosas, como ahora que vemos que están ellos vaciando toda la cantidad de agua que había en una nevera, que quién sabe desde cuándo estaba ahí, ¿no? Entonces, sí existe muchas veces, es triste, pero es real, Pepe, la irresponsabilidad que existe de parte de los ciudadanos. Por eso es que se les pide y se les exhorta todos los días a que realicen limpieza, a que saquen todo aquello inservible, pero que además no acumulen recipientes o neveras o cubetas, todo lo que pueda almacenar agua, evitar tenerlo de tal forma que se llene de agua y que esto críe mosquitos ahí adentro. Entonces, por eso es importante decirles que bueno, hagan caso de las recomendaciones que se les hacen, y que no solamente aquí en Transformando Cozumel, sino también, Pepe,

0: recordar que, bueno, hay personal de Vectores que ha acompañado justamente la ruta de Camar, precisamente para poder realizar esas recomendaciones que nosotros aquí les comentamos, pero que también de viva voz el personal de Vectores realiza para poder justamente evitar criaderos de mosquitos de forma tan constante.
1: Así es, recordemos que se trata de evitar el potencial riesgo de generar criaderos de mosco en estos recipientes principalmente. Y para cerrar con ese tema, si me permites, Manu, también para recordarles, no está de más que cuando mencionamos el día después del programa de atención de la ruta de Camar, es precisamente para que tengan tiempo suficiente los habitantes de esa colonia de sacar justamente todo aquello que ya no les sirve y que es potencial generador, decíamos, de criaderos. ¿Te parece? Vamos con cruceros.
0: Así es, adelante, Pepe, vamos con
1: bien,
0: cruceros.
1: Hoy día jueves 7 de abril, son, como usted está apreciando usted en pantalla, 4 los cruceros que nos visitan en esta jornada. Estos son el Radiance of the Seas en Punta Langosta, llegó desde las 6 de la mañana con 15 minutos, dejará el puerto a las 18 horas 6 de la tarde. Por su parte, el Icon of the Seas en el Muelle Internacional SSA México llegó a las 7 de la mañana, dejará el puerto exactamente a las 18 horas 6 de la tarde. El Margarita and Sea Islander en el Muelle Internacional SSA México llegó desde las 7 de la mañana y zarpará exactamente a las 16 horas 4 de la tarde. Finalmente, el cuarto navío que nos visita es el Enchantment of the Seas en Punta Langosta. Estará arribando pues en 2 minutos, a las 8:15 está previsto que llegue y zarpará a las 19 horas 7 de la tarde noche. Es el programa oficial de arribo de cruceros que proporciona la Administración Portuaria Integral de Quintana Roo, APICRO. Manu López.
0: Gracias, Pepe. Recordarles también que, bueno, tenemos mucha información, tenemos anuncios que dar a conocer a toda la comunidad, tenemos por supuesto información entre lo que vamos a platicar, que es justamente lo que mencionaste, Pepe, ampliar un poquito lo que comentábamos del Día del Pueblo, esta audiencia pública para la comunidad. Vamos a ampliarlo al regreso de nuestra pausa. También hablar un poquito de, por supuesto, acciones que se llevan a cabo y que además recordarás que, bueno, ayer se realizó este primer simulacro nacional de este año 2026. Vamos a platicar también acerca de ello y de cómo se vivió aquí en la isla de Cozumel, porque no sé si te tocó, pero también había de repente a través de redes sociales circulaban mucho las publicaciones donde la gente pues se asustaba al momento de recibir, ¿no?, una alerta o un sonido bastante extraño en el celular, y que, bueno, todo eso causó ahora sí que de repente susto, de repente temor, pero entendieron también las personas, la comunidad, y estamos seguros que todo fue a nivel nacional y entendieron perfectamente pues que era lo que se debía de realizar, y que aquí en Cozumel tampoco fue la excepción. Vamos a platicar acerca de ello también, y dentro del ayuntamiento que fue lo que se realizó, y por supuesto pues también vamos a platicar y abundar un poquito más adelante sobre acciones que realiza Comumu aquí en la isla de Cozumel. Recordarás que, bueno, tienen también muchos talleres, entre otras cosas, y eso es lo que vamos a ampliar más adelante también aquí en Transformando Cozumel.
1: Así es, y antes de irnos a la pausa, como bien mencionas, hablando de este tema del simulacro nacional, pues donde intervienen dependencias, principalmente Protección Civil Nacional, con sus ramificaciones en los estados de la República, los municipios, etcétera. También la Secretaría de Seguridad Ciudadana, por supuesto, la Guardia Nacional, la Marina, el Ejército Nacional, y bueno, fueron agarrados despistados no pocas personas, como suele ocurrir, ¿no?
0: Así es.
1: Hubo una prevención de incendio, ya lo mencionaste, en Palacio Municipal.
0: Así es.
1: Pero también se hizo lo propio en la costa oriente de Cozumel, sobre todo en sectores restauranteros, hicieron un simulacro donde intervino, que por cierto la coordinación es de una conocida nuestra, Audi Cámara.
0: Así es.
1: De Protección Civil es la coordinadora de estos simulacros. Muy bien.
0: Definitivamente.
1: ¿Vamos a la pausa?
0: Vamos a la pausa, son las 8 de la mañana ya con 15 minutos. Volvemos con más a esto que es Transformando Cozumel. Regresamos.
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2: Y presentamos una efeméride más antes de continuar con contenidos aquí en Transformando Cozumel. Mire, un 7 de mayo de 1780 nace Ignacio Aldama. Fue abogado e insurgente. Junto con su hermano Juan participó en el movimiento de la independencia de México. Él nació en San Miguel Allende, Guanajuato. Bueno, actualmente San Miguel Allende, Guanajuato. Don Ignacio Aldama, lo recordamos precisamente en el aniversario de su nacimiento, 7 de mayo 1780. Vamos con Manu López, vamos a compartirles información, por supuesto, que ya hemos adelantado en cierta manera, Manu.
3: Así es, gracias Pepe. Como les decía, bueno, vamos a ampliar un poquito más de información y vamos a arrancar con esto que es lo que mencionábamos, esta audiencia pública que se realizó el día de ayer, correspondió a la colonia Emiliano Zapata, pero tenemos un video, Pepe, justamente del presidente municipal. Al regresar vamos a ampliar un poquito más la información para poder comentar también al respecto de ello. Por lo pronto vamos a ver el video donde explica también el presidente el acercamiento en esta audiencia pública Día del Pueblo. Adelante.

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1: Estamos muy contentos de estar iniciando el programa El Día del Pueblo aquí en la colonia Emiliano Zapata. Y así vamos a continuar haciendo esta labor en toda la colonia. Hoy venimos a escucharles, hoy venimos a atenderles de una manera personalizada, ya sea temas personales o temas de la colonia, para armar una agenda y sean atendidas y atendidos de una manera directa por nuestras directoras, por nuestros directores. Por eso se llama el Día del Pueblo, porque es el día donde nosotros, los funcionarios públicos, venimos a atenderle de una manera directa aquí, en su colonia. Y arrancamos aquí en la colonia Emiliano Zapata y vamos a estar yendo a distintas colonias para atender a todo el pueblo de Cozumel.
2: Está Pepe, lo que mencionábamos, el acercamiento por supuesto, el presidente municipal con este Día del Pueblo, y que bueno, dio inicio justamente con los vecinos de la colonia Emiliano Zapata, donde el presidente municipal encabezó el arranque de las audiencias públicas El Día del Pueblo, un programa de atención ciudadana directa que busca escuchar y resolver las solicitudes de la población sin intermediarios, llevando los servicios del ayuntamiento directamente a las colonias. La primera edición se realizó en el domo del Parque Municipio Libre, en la colonia Emiliano Zapata, donde el edil estuvo acompañado por la presidenta honoraria del sistema DIF Cozumel, como lo estamos viendo en las fotografías, para todos los que nos escuchan a través del 80.

0: de 9.9 de FM. Estamos proyectando también imágenes de lo que se vivió el día de ayer, donde estuvieron presentes justamente el presidente municipal, el gabinete, acompañado también, por supuesto, el edil, de su esposa, la licenciada Diana Sosa Blanco, además de todos los integrantes del cabildo y funcionarios municipales. Durante su mensaje, como ya lo escuchamos, destacó que este ejercicio fortalece el contacto cercano con toda la comunidad, y además en el marco de esta jornada se presentaron las acciones realizadas por el gobierno municipal en la colonia Emiliano Zapata, entre ellas la rehabilitación del parque María Viana, mejoras en espacios deportivos, reparación de luminarias, eliminación de basureros clandestinos, campañas de descacharrización, servicios médicos y programas sociales. Asimismo, el presidente anunció nuevas inversiones para la zona, como la construcción de una barda perimetral en la unidad deportiva Revolución, con la instalación de cámaras de videovigilancia conectadas al C2, un centro de monitoreo, así como nuevas canchas de fútbol con pasto sintético y la construcción de un nuevo poliforum con capacidad para 3.000 personas con aire acondicionado. Cabe destacar que el Día del Pueblo continuará realizándose en diferentes colonias de la isla con el objetivo de mantener un gobierno cercano que escuche y atienda directamente a las familias cozumeleñas. Pepe.
1: Muy bien, pues la verdad que estas audiencias públicas, La Voz del Pueblo, no nos sorprende como iniciativa de proyecto de beneficio a la comunidad de atención directa, como dice el presidente municipal, porque incluso en campaña, recordemos que José Luis Chacón tuvo este tipo de encuentros en donde el ciudadano participaba con sus propuestas, con exponer justamente cuáles serían incluso planteamientos de beneficio colectivo comunitario. Pero Miki, lo que llama la atención, Manu, y creo que es una parte significativa para realzar, es que se trata la naturaleza de los ciudadanos en la atención, es exponer temas de carácter comunitario, pero también temas de carácter individual. Esto le da una gran riqueza de beneficio a los habitantes, en este caso, el primer proyecto, digamos, el primer programa, quiero decir, de La Voz del Pueblo, es en la colonia Emiliano Zapata, que no es casual, menciona tres obras importantes: la barda perimetral de la Unidad Deportiva Revolución, el Poliforum Francisco Cordero Núñez y otra obra importante, todas dentro de este sector poblacional que es la colonia Emiliano Zapata.
0: Así es, estamos segurísimos de que esto no fue planeado, Pepe, más bien es directamente a la colonia donde también se han realizado y se van a realizar obras también en beneficio de las y los que habitan ahí en la colonia Emiliano Zapata. Así que, como ya mencionaste, prácticamente las obras que mencionamos y que el presidente dio a conocer al momento de poder tener el uso de la voz, pues bueno, también tuvieron la oportunidad todos los habitantes de esta colonia que a lo mejor no conocían, Pepe, tal vez parte de las obras que vienen en algunos de esos puntos específicos de la colonia Emiliano Zapata, pero ahora ya los conocen. Entonces, además de conocer lo que viene para la colonia, todas aquellas obras que bueno estaban en espera y que ahora iban a ser una realidad, además de ello, pues obviamente tener esa oportunidad de poder presentar alguna iniciativa o alguna situación, alguna complicación o alguna necesidad que la comunidad pueda tener. Todo ello se va a poder realizar y se realizó y se tuvo la oportunidad el día de ayer, pero como ya escuchamos y hemos sido muy insistentes en ello, para que pongan mucha atención los vecinos, porque será en diferentes colonias de la isla. Es decir, esto no termina aquí, inició nada más en la colonia Emiliano Zapata, pero seguramente vienen más colonias de la isla de Cozumel.
1: Remarcar, Manu López, el tema, decíamos, de la doble naturaleza, temas comunitarios de interés y también el tema personal. ¿Por qué es importante? Además de que son temas, por supuesto, de profundidad, la discrecionalidad con que puede ser tratado por el presidente municipal, el ciudadano que tenga un tema, insisto, de naturaleza delicada. ¿Qué digo de tema naturaleza delicada? Bueno, pues que se pide una confidencialidad al respecto. Nos acaban de confirmar, antes de que continúes, por así cierto, que viene Audrey Cámara. La producción nos dice que Audrey Cámara estará con nosotros, es la coordinadora de lo que fue el simulacro del día de ayer, para darnos detalles de lo que hemos venido adelantando. Así que creo que nos vamos también con lo que tiene que ver con el COMUMU, el Comité Municipal de la Mujer.
0: Así es, Pepe, pero antes de ello, sí, ¿te parece si tocamos el tema y también hacemos un llamado para los conductores, justamente porque se llevó a cabo a través de las redes sociales oficiales de la Dirección de Seguridad Pública, que en este caso se dio a conocer a través de, como les mencionaba, las redes sociales. Se informó que a partir del día de prácticamente ya hoy, y esto fue desde el día de ayer, Pepe, porque ya está en el área de ingeniería vial, que ha instalado ya 2 señalamientos de alto fijo sobre la avenida Xel-Há con el objetivo de mejorar la regulación del tránsito en este cruce. Pepe, así queda la vialidad. Vamos a hacer un poquito más explícito esto. Sobre la avenida Xel-Há, en ambos sentidos, de oriente a poniente y de poniente a oriente, se deberá realizar alto total. Es importante que los conductores lo sepan. Alto total sobre la avenida Xel-Há en ambos sentidos, de oriente a poniente y de poniente a oriente. La avenida 20 tendrá circulación preferencial en ambos carriles. Esta medida se toma de manera provisional mientras regresan a su operación habitual los semáforos de ese cruzamiento. Asimismo, se exhorta a la comunidad a tomar precauciones, respetar los nuevos señalamientos y mantenerse atentos al circular por esa vía. Asimismo, se invita a la ciudadanía a seguir la información de las páginas oficiales del gobierno y de seguridad pública para evitar caer en desinformación. Ahí está, estamos viendo las imágenes, Pepe, de la colocación de estos señalamientos de alto en disco fijo para que la comunidad, pues bueno, tenga conocimiento de ello. Sobre todo los conductores, que puedan hacer el alto total cuando así sea necesario.
1: Ayúdame, Manu, porque yo sé que necesito examen oftalmológico. Vamos con la imagen que acabamos de ver, si son tan amables en la producción, porque este señalamiento que estoy viendo, ojalá y me puedas mencionar, mi estimada Manu, si me parece, estoy viendo a la distancia, que es un disco fijo de tamaño más grande de lo normal.
0: Así es, tiene un tamaño grande, Pepe. Uh-huh. Sí, tiene un tamaño grande, definitivamente, a comparación de los señalamientos, aunque en la fotografía que estamos viendo ahora sí se ve un tanto más pequeñito. Entonces, tal vez pudiera ser la fotografía, exactamente, la cuestión del momento en el que se tomó la fotografía. Faltará que nosotros utilicemos esa vía, tal vez, y podamos confirmar si es un tamaño que la comunidad pudiera ver o pudiera observar a una distancia donde pueda ser necesario conocer que tenemos el alto total, exactamente, y que creemos que también pues pudiera ser tema de perspectiva, pero de que sí tiene un tamaño necesario para que la comunidad lo pueda ver, eso sí es un hecho. Lo que sí es que podemos decirles es que hagan caso, de verdad, Pepe, al alto total. Esto es temporal, como bien ya escuchamos, esto no va a ser ahora sí que para siempre, ¿no? Pero sí decirles que, bueno, si hay alto, un señalamiento de alto, vamos a aplicar el alto total en nuestros vehículos.
1: Muy bien. Sobre este tema también es importante lo que compartió nuestro compañero Cristian Pau de producción. Él nos decía, y tiene toda la razón del mundo, los jóvenes principalmente desconocen que antes de la instalación de este semáforo la preferencia era para quienes conducen de norte a sur y de sur a norte, es decir, sobre la 20 avenida. Y sí, sobre la avenida Xel-Há son los que tenían obligatoriamente que hacer alto. Bueno, pues así está precisamente. Y es así como debe funcionar. Pero hay un detalle también que me llama la atención. Normalmente el conductor despistado, que es el promedio mayoritario en Cozumel, no observa los señalamientos. Conduce sin ver que hay un señalamiento de tope, que hay un señalamiento de reducción de velocidad, que hay un señalamiento de disco fijo. Ojalá que tengamos más atención con los señalamientos.
0: Claro, definitivamente. Ojalá que así sea. Vamos a irnos a una pausa, Pepe, porque regresando seguramente vamos a ampliar un poquito más lo que mencionamos de Comumu, de las acciones que se realizan y de los talleres y demás que tiene Comumu para ofrecer. Y además vendrá seguramente la entrevista con Auri Cámara dentro de los temas importantes como fue el simulacro del día de ayer. Así que esto y más será al regreso. Son las 8 de la mañana ya con 30 minutos. Volvemos con más a esto que es Transformando Cozumel. Regresamos.
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2: Y bueno, pues a continuación compartimos una efeméride más. Esta es una muy especial. Un 7 de mayo de 1919 nace Eva Duarte de Perón. María Eva Duarte de Perón. Dejó una profunda huella y me atreví a decir la más importante de las mujeres en política en Latinoamérica. Ella fue declarada, ninguna otra persona ha sido declarada, jefa espiritual de la nación argentina, 1949. Ella falleció en 1952, tenía 33 años. En tan solo 33 años, ella, para que usted tenga idea de la importancia, fue la creadora fundadora del Sindicato de Taxistas de la República de la Argentina. También fue cofundadora de la Asociación de Locutores de Radio de la República Argentina. Una gran presencia, conocida también como la defensora de los desheredados, los llamados camisas negras, las cabecitas negras. En fin, es una larga historia, pero estamos recordando su nacimiento en la región de Toldos, Argentina. Habría mucho que platicar, pero bueno, vamos con Manu López.
3: Gracias, Pepe. Antes de continuar con los siguientes temas, nos hacen llegar un reporte donde dice: buen día, ¿cuándo van a limpiar el sargazo en el otro lado? Da mal aspecto al turismo, gracias, nos dicen por aquí. Pero decirte también que bueno, nos han hecho llegar este reporte y ya tenemos información también acerca de ello, porque nos hacen llegar que Sofemad está limpiando pues prácticamente todos los días la costa oriental de la isla. Y asimismo, pues también ahí, como adelanto, Pepe, vamos a platicar un poquito más al respecto, pero bueno, nada más en alusión a lo que justamente estamos mencionando, que es la limpieza, pues decirles que va a haber una limpieza de playas en la zona norte entre Mezcalitos y Punta Morena el próximo 23 de mayo, para que lo tomen en cuenta y toda la comunidad que quiera asistir. El punto de encuentro serán las instalaciones de Atlantis Submarine Cozumel. No olviden llevar ropa cómoda, gorras, zapatos cerrados y un termo, porque pues el calor está bastante intenso, así que será entre Mezcalitos y Punta Morena que será esta limpieza de playa. Así que no olviden asistir si tienen la oportunidad de hacerlo. Punto de reunión ahí donde les mencioné, 7 de la mañana en las instalaciones de Atlantis Submarines Cozumel. Ahí está, y aprovechando pues obviamente la información de este comentario y este reporte que nos hicieron llegar, decirles que bueno, también Sofemada está trabajando todos los días, Pepe, llegando a la zona oriental de la isla para poder hacer la limpieza correspondiente de las playas.
2: Y vale la pena clarificar algo importante que el presidente municipal ha dicho al respecto del sargazo, mi estimada Manu. A diferencia del litoral de la parte continental, desde Cancún para donde usted quiera, donde hay presencia del sargazo en el litoral quintanarroense, en el caso de Cozumel es más difícil, más sensible por la cuestión de la presencia arrecifal. No se puede hacer con maquinaria pesada, se tiene que hacer de manera, digamos, más manual, por decirlo así, aunque también se equipa, utiliza equipo. Pero bueno, lo cierto es que Sofemate está atento siempre de la presencia del alga marina, en, no solamente en la costa oriente, sino también en la rada de Cozumel cuando hay esta presencia.
3: Así es, definitivamente. Vamos a cambiar un poquito de tema, Pepe, porque se impulsan acciones a través del Ayuntamiento Municipal en favor del bienestar de las mujeres por parte de Comumu. El Ayuntamiento, encabezado por el presidente municipal José Luis Chacón Méndez, a través del Comité Municipal de la Mujer, mantiene su compromiso con el bienestar y fortalecimiento de las mujeres cozumeleñas mediante la implementación de acciones integrales que promueven su desarrollo físico, emocional y social. Por tal motivo, la jefa del Departamento del Comité Municipal de la Mujer, Mayín Mejía Cú, informó que durante todo el mes de mayo se llevarán a cabo diversas actividades dirigidas a impulsar el desarrollo integral de las mujeres en el marco de una agenda enfocada en su atención y acompañamiento. Como parte de estas acciones y con motivo de la próxima celebración del Día de las Madres, se realizarán actividades especiales en la Casa Hogar Juan Pablo II, donde se brindarán servicios de manicure y pedicure, además de el manicure con spa a las abuelitas que se encuentren en esta estancia, en esta casa hogar Juan Pablo II, y además generando con ello un poco de cuidado personal, bienestar y reconocimiento a todas esas mujeres. Asimismo, se llevó a cabo una activación física que fomentó hábitos saludables y fortaleció la convivencia en un ambiente participativo. De esta forma, se refrenda el compromiso de generar espacios de apoyo, atención y empoderamiento para todas las mujeres ahora que se acerca el Día de las Madres, Pepe.
2: Y ahora nos vamos rápidos y tendidos con la pausa comercial porque tendremos justamente la invitada que ya habíamos adelantado.
3: Así es, va a estar con nosotros Auri Cámara y que además vamos a ampliar un poquito lo que fue este primer simulacro nacional del día de ayer. Al regreso, la entrevista solo a las 8 de la mañana ya con 41 minutos. Volvemos con más.
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8: Bien, vamos con una efeméride más. Compartimos hace un instante la efeméride de Evita Perón, una mujer destacada también en México y que desafortunadamente pocos lo saben. Falleció un 7 de mayo de 1988. Estamos hablando de precisamente Elvira Bermúdez, María Elvira Bermúdez. Ella en 1939 se convierte en la primera mujer en graduarse de abogada en la Escuela Libre de Derecho. 1939, antes de ella ninguna mujer mexicana había recibido el título de derecho. Después fue actuaria en la Suprema Corte de Justicia de la Nación y hoy la recordamos precisamente en su aniversario luctuoso, Elvira Bermúdez. Muy bien, vamos con nuestra compañera Manu López, nos presenta a nuestra invitada.
9: Gracias, Pepe. Ya se encuentra con nosotros, lo adelantamos prácticamente muy al inicio del programa Transformando Cozumel, pero es un gusto para nosotros de verdad recibir a quien es jefa del área de inspección y simulacros dentro de la Dirección de Protección Civil aquí en la isla de Cozumel. Ella es la licenciada Auri Cámara. Gracias, Auri, por acompañarnos. Primero que nada, bienvenida.
10: Siempre es un gusto estar con ustedes. Más que nada, pues, nos conocemos desde hace años, ya nos sentimos en familia.
9: Así es.
10: Diario casi nos vemos en todos lados.
8: Así es, sorpresas además, porque ella, déjeme decirle, y yo la iba a abordar con el tema de que ha sido jugadora de fútbol americano. Había sido jugadora y nos acaba de aclarar, es jugadora de fútbol americano. Antes, así vamos es. A un poquito abordar ese tema, si nos lo permites, antes de entrar al tema que te trae. ¿Cómo es que sigues activa como futbolista americana sabiendo que en Cozumel ya no hay?
10: Está la liga del sureste ahorita, uh-huh, en Cancún.
8: ¿Es la UFASI ya no?
10: Sí, es la UFASI. Uh-huh. Estoy ahorita con Laicas de Cancún, jugando igual contra, más que nada contra Yucatán, Campeche, todo lo que es el sureste.
8: ¿Portaste el uniforme de Valquirias en Cozumel?
10: Sí, ese es en básquetbol, en primera liga intermedia, primera fuerza de acá de la isla. Juego actualmente con el equipo de Valquirias, dirigido por el coach Verdardo y con la capitana América Wall.
8: Felicidades. Ahora sí,
9: gracias. Bien, Manu, excelente. Y ahora sí, vamos a cambiar totalmente de tema, Auri, porque nos gustaría que nos platicaras. Primero que nada, sabemos que el día de ayer se realizó este primer simulacro nacional de este 2026, y con ello, ¿qué se realizó aquí en la isla de Cozumel? Específicamente, platícanos, ¿cómo es que se realizó esto ayer en Cozumel?
10: Mira, se llega una solicitud dos veces al año por parte de la Coordinación Nacional de Protección Civil, ajá, donde ahí nos invitan a participar a lo que es el simulacro nacional. Esto se hace dos veces al año, ajá, en todo el país. Sí, el primer simulacro nacional, que es entre abril y mayo, que la indicación fue que fuera el 6 de mayo, el día de ayer, 11 horas hora México, 12 horas de nosotros, y esto fue en todo el país. De hecho, si notaron, a mucha gente le llegó el mensajito en los teléfonos, ¿no?
8: ¿Qué problema?
10: Sí,
9: qué susto.
10: Qué susto. Sí. No.
8: Hay un meme muy recurrente que dice: no, pues ya tuve problemas con mi esposa por el sonido de...
10: Descubrió el segundo teléfono.
8: Sí. Y hasta el tercero.
10: Sí, sí. Y pues nosotros nos dimos la tarea como municipio y como Dirección de Protección Civil, pues acatar las órdenes de la Coordinación Nacional. Claro. Se organizó el simulacro nacional, con un supuesto de tsunami. Nosotros lo enfocamos al tsunami. Uh-huh. Se estuvo trabajando en todo lo que fue el guión. Uh-huh. El guión fue basado en un supuesto temblor que se originó entre Jamaica y Cuba con una magnitud de 7.4, uh-huh, esto originando que se realizara, que entrábamos en una alerta de tsunami, se esperaban como olas de 8 metros de altura aproximadamente, ¿no? Todo esto pues se hace obviamente antes de hacer todo lo que es la parte operativa que se observó, pues atrás de todo eso hay un guión, claro, una preparación y pues más que nada los objetivos, ¿no? Que es uno de los principales objetivos es la medir los tiempos de respuesta y la coordinación entre todas las dependencias de los tres niveles. Uh-huh. Si se observa en las imágenes, nosotros pues trabajamos con todas las fuerzas destacamentadas de la isla, más que nada.
8: Platícanos, Auri, ¿cómo fue este momento particular en la zona oriente de Cozumel, en la zona de playas, que es una zona turística? ¿Cómo reaccionaron los turistas?
10: Realmente reaccionaron bastante bien, ¿eh? No hubo ni se asustaron ni nada, porque parte del proceso habían unas grabaciones, uh-huh, que se iba abriendo el simulacro con estas grabaciones, con los altavoces de nuestros compañeros de Seguridad Pública y Tránsito, uh-huh, donde indicaban tanto en español como en inglés, uh-huh, que se estaba realizando un ejercicio de un tsunami y que conservaran la calma, que sigan las indicaciones de las autoridades pertinentes.
8: Okay.
10: Estuvieron bien participativos tanto nuestros compañeros, los empresarios de la zona oriente, uh-huh, porque participaron 5 negocios de la zona oriente e incluso se sumaron los clientes a participar con nosotros.
9: Auri, algo que nos gustaría... Digo, esta es una pregunta importante también, no se ha dado el caso en la isla de Cozumel, pero bien, apuntabas que bueno, esto fue un simulacro justamente para el día de ayer, pero así como se realizó el simulacro, en caso de que llegara a suceder, esperemos que no, para la isla, la presencia de un tsunami, ¿qué es lo que se tiene que hacer?
10: ¿Qué es lo que se tiene que hacer? Afortunadamente, por la geografía de la isla, contamos nada más con la zona oriente como riesgo, ¿sí? No debemos olvidar que pues el planeta Tierra está en constante movimiento. Nosotros pertenecemos a lo que es la placa tectónica del Caribe. Uh-huh. Esta placa ya está sufriendo movimientos, ¿sí? De hecho, ya varias zonas de la península de Yucatán ya es considerada zona sísmica, ¿sí? No quiere decir que ay, vamos a tener un tsunami, no.
8: No es en un corto plazo, digamos.
10: Sí, no. Lo que estamos haciendo es generando esa cultura, ¿sí? Para que el día de mañana tengamos unos tiempos de respuesta favorables y podamos apoyar. ¿Qué es lo que tenemos que hacer? Alejarnos de la zona de playa, uh-huh, y buscar zonas altas, ¿sí? que, por ejemplo, en la isla de Cozumel, en la población, la zona alta viene siendo todo lo que es las colonias San Gervasio, Chentú, Repobladores, esa es la zona alta de la población. A nivel de la isla, las zonas más altas de la isla es parte del Cedral y parte de la zona arqueológica San Gervasio. Okay. Son las partes, de hecho, todo esto se ha llevado a un estudio de que hemos estado trabajando en Protección Civil. Hay un programa de acción, ¿sí? En este caso, los únicos que correrían riesgo sería la zona oriente, claro. ¿Sí? Y por más magnitud, no llega, en caso de una ola, a la población, ¿no? Aunque, tenemos como favor, a nuestro favor, la zona del manglar, y si se dan cuenta, cuando vienen de la zona de oriente, hay como una bajada donde está el basurero municipal, donde hay varias rancherías, hay una bajada aproximadamente de 7 metros, donde está la zona de manglar. Por eso es importante conservar nuestros manglares, más que nada pues nuestra vegetación y todo, porque esto nos sirven como barreras naturales, así como los corales, que nos sirven como barreras naturales en caso de huracanes.
8: Auri Cámara, esto es con respecto al simulacro de tsunami, pero también en el edificio público del Palacio Municipal de Gobierno se hizo el simulacro de incendio. Platícanos de ello.
10: Así es, igual como en varios establecimientos que participaron el día de ayer, de hecho andábamos ahí, nos dimos abasto, se hizo un simulacro en el Palacio Municipal, igual a las 12 del día, donde todas las direcciones participaron, procediendo a evacuar a la zona indicada para eso, para los puntos de evacuación que se encuentran en el Palacio Municipal. Pues estuvieron bastante bien, evacuaron en tiempo, lo hicieron en perfecto orden, y pues más que nada fue igual una indicación de nuestro presidente municipal. Y trabajar en esa cultura de prevención. Acuérdense que son ejercicios que mientras más practicamos, se vuelve más un hábito, se vuelve una cultura de prevención.
8: El tiempo de respuesta además es más,
10: más
8: conveniente,
10: rápido.
8: Claro.
10: Sí.
8: Muy bien.
9: Y esos tiempos de respuesta, Auri, ahora que tocan el tema de los tiempos de respuesta, ¿cuáles son aproximadamente estos tiempos?
10: Sí, mira, lo que es la normativa nos indica que el tiempo de respuesta máximo para cualquier establecimiento, sea de la magnitud que sea, es de 3 minutos. ¿Qué pasa? Que hace cuenta, la tienda de la esquina me va a dar un tiempo de 1 minuto y el hospital, no sé, un hospital grande me va a dar mayor tiempo. ¿Sí? Tienen que respetar la normativa de 3 minutos. ¿Qué es lo que pasa? Que se generan varios puntos de evacuación para que sean más cortas las distancias y se cumpla con esa normativa.
8: Auri, y lo bueno de ser un poco chuchule es que uno tiene pues largo camino de experiencia en este sentido. Yo recuerdo que en ocasiones, cuando empezaban estos simulacros, y tú tienes 14 años además en Protección Civil y bomberos, por eso te pregunto lo siguiente. Yo recuerdo que a veces estábamos conduciendo en la ciudad y de repente veíamos, ¡ay, un incendio! Y todos alarmados. Y la mayoría creíamos que realmente, hasta después nos enterábamos que era un simulacro. ¿Esto ya no se da?
10: Sí, sí se da. De hecho, ahorita ya llevamos en el transcurso del año 72 simulacros.
8: ¿72?
10: 72.
8: Wow. 72.
10: Sí.

0: establecimientos, desde los más pequeños restaurantitos, cuentan con, ya con su brigada, ¿sí? Aunque sea de dos integrantes, tres uh-huh. integrantes, que no es lo ideal por la norma, pero pues tampoco vas a exigir que, claro. que tengan brigadas grandes cuando tienen tres, negocios. Cuatro empleados. Uh-huh. Y sin embargo, ellos han querido sumar, ahorita por el gran trabajo que se está haciendo de prevención, se han querido sumar a lo que es esta cultura y practicar. Y pueden acercarse a la Dirección de Protección Civil, ahí estoy, se les ha apoyado guiándolos, apoyándolos con su guión. De hecho, ahorita en el simulacro nacional igual se les apoyó a varias empresas a hacer su registro, porque cabe mencionar que es un registro a nivel nacional en una página que nos da el gobierno nacional para posteriormente subir una evidencia de que se realizó los simulacros en fecha y hora y todo, y ellos nos regresan una constancia ya con validez a nivel nacional.
1: Antes, nada más, rapidísimo, estos, ¿se van a seguir realizando estos? Es decir, pudiera ser, si la comunidad lo solicita, ¿pudieran seguir estos simulacros en Cozumel?
0: De hecho, la Dirección de Simulacros trabaja todo el año. Van establecimientos a solicitar su simulacro, y cabe mencionar igual que el artículo 65 de la normativa de Protección Civil indica que todos los establecimientos deben cumplir con al menos dos simulacros al año. Y ahorita, a partir de este año, todos los establecimientos con salida al mar y alberca deben cumplir con al menos un simulacro de rescate acuático.
2: Y estos tienen más visibilidad, mi estimada Auri, porque forman parte del simulacro nacional, que como bien dice son dos, este que se realizó y el del 19 de septiembre.
0: Así es.
2: Muy bien.
1: Muy bien, pues llegamos a la parte final de la entrevista, no sin antes agradecerte mucho. A la licenciada Auri Cámara, gracias Auri, porque ella le avisamos y enseguida llegó.
0: Claro.
1: Muchas gracias. Gracias Auri, de verdad, jefa del área de inspección y simulacros dentro de la Dirección de Protección Civil. Gracias por toda esta información valiosa que nos acabas de proporcionar. Hemos llegado ya a la parte final del programa. Pepe, nos vemos y nos escuchamos el día de mañana en punto de Chao. Las 8 de la mañana. Muchas gracias, excelente día. Gracias Auri.
0: Hasta luego.
1: Gracias.

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0: nosotros estamos iniciando Entre Güiros de hoy jueves. ¿Qué fecha es hoy, Charlie? 7, ¿verdad? 7 de mayo de 2026. ¿Quién lo diría? En el año 2000 se iba a acabar el mundo y ya pasaron 26 años más, chao. ¿Qué onda, sí? Han acabado el mundo muchas veces y nunca se acaba, ¿no? Lo que nos acabamos somos nosotros. No dudo que en algún momento, pues, el mundo se extinga, pero pues puede ser que falten millones de años. Entonces, por lo pronto, pues han fallado en que se va a acabar el mundo. Dijo, ¿de dónde sacan esa conclusión? No sabemos el comportamiento de las cuestiones químicas en el espacio, en el tiempo, en el ambiente, pues no sabemos cómo vayan a hacer reaccionar a nuestro globo terráqueo. Eso no se puede saber. Se puede prevenir cosas como, por ejemplo, estarás de acuerdo conmigo, Charlie, la contaminación, que desde luego pues nos hace daño a la salud. Sí, yo recuerdo que la primera vez que fui a la Ciudad de México, entonces cuando fui era el Distrito Federal, ya llovió en 1995 aproximadamente, ya tiene 31 años. Pues créeme que en un momento dado hasta como que tiraba a sudar, por decirlo así, sangre mi nariz, pero porque no está acostumbrado a un ambiente tan contaminado como el del Distrito Federal de aquel entonces, ahora en la Ciudad de México. Bueno, pues cuestiones como esa pues sí se pueden prevenir, disminuyendo pues el consumo o la quema de combustibles fósiles y tantas cosas que ya sabemos, pero pues no las hacemos. Aquí pues tenemos la ventaja de que pues sí hay mucho aforo vehicular, pero pues está, digamos, aguantable la situación ambiental. Sin embargo, hay que cuidar nuestro entorno. ¿Por qué? Porque vivimos precisamente de nuestra ecología. ¿Cómo que vivimos de nuestra ecología? Bueno, cuando mostramos las playas, cuando hay buceo, cuando se visitan, no sé, secciones en el monte donde hay ruinas, por ejemplo, las playas, en fin, vivimos de la ecología. Entonces hay que cuidar la ecología para que así nuestro medio ambiente se conserve bien, bien cuidado, y desde luego el aire no esté contaminado, para que estemos saludables. Después de este breviario breve, casi no digo un pleonasmo, pues vamos a invitar a los amigos a que se comuniquen con nosotros al 987-103-3679 por WhatsApp, mensaje de WhatsApp, y díganos qué canción quieren escuchar. Con mucho gusto, estamos en complacencias abiertas el día de hoy, cualquier ritmo, cualquier canción, con la única limitante de que pues no sea una letra fuerte. Porque de repente pues algunos artistas tienen grabado palabrotas en sus letras, y eso pues no es un horario para poder transmitirlo. Es la única limitante. Por lo demás, cualquier ritmo puede ser, inclusive en inglés, ¿verdad? Puede ser en maya. ¿Quieren alguna canción en maya? Si la tenemos, con mucho gusto, ¿verdad? Cualquier idioma. Y también, desde luego, cualquier ritmo. Puede ser bachata, merengue, reggaetón, cha-cha-cha, cumbia, danzón, mambo, ¿qué más? Atríos, boleros, etcétera. Y ya dijimos que la próxima semana vamos a hacer un mano a mano el miércoles con Vicente Fernández y Javier Solís. Así que está pendiente ese mano a mano. Ojalá que no se me olvide, porque yo lo tengo que anotar, Carlitos. Cuando tiene uno cierta edad, así como que se está olvidando. A veces me obligo, fíjate que estoy en el tálamo nupcial, empiezo a corretear a mi pareja. Ah, ya que yo la alcance, no sé para qué la quería. No me acuerdo. Ay, ay, ay.
1: Viejito, viejito.
0: ¿No tienes ya la de, cómo se llama? A la can, can, can, can, a la can, can, can. Esa, el abuelito, no sé cómo se llama. La de Mr. Chivo. Mr. Chivo con, creo que mi abuelito se llama. Para ponerla aquí en este momento que estamos cotorreando con la edad, ¿no? No es burla para las personas de la tercera edad. Yo ya estoy ahí, ya entré 63 años, madre. Ya no me cuento el primer hervor. Ahí está, ahí la tiene Carlitos. Carlitos, ya está listo, tú me dices. A ver. Saludo para todos los abuelitos con todo respeto, pero pues te dicen cada cuento y cada anécdota de los abuelitos. Bueno, con eso de que, pues, imagínate, ¿no? Imagínate. Yo antes no tomaba, ahora tomo mucho. ¿Sabes qué tomo, Carlitos? Telmisartán, hidroclorotiazida, pastilla para esto, todo eso tomo. Ñantos, ahí está.

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2: Ahí está, ahí está. Saludos a todos, abuelitos. Hay abuelitos muy jóvenes, Carlitos. Pon tú que, ¿qué te gusta? A los 18 años tuvieron a su primer bebé, bueno, pareja, ¿no? Su hijo ya tiene 18 años y repitió las dosis, ya tiene otro hijo. Entonces, un abuelito a los 36 años, 38 años, abuelito, fíjate. Y ese abuelito podría ser mi hijo. Podría ser mi hijo. Imagínate nada más cuántos siglos ya tenemos. Bueno, ahí está el saludo para todos los adultos mayores, con todo respeto y con vacile ramas. Buen humor, es todo. Bueno, vamos a reiterar la invitación, amigos. Pídanos sus canciones al 987-103-3679 por WhatsApp. Estamos en complacencias aquí en Entre Güiros. Con mucho gusto para todos ustedes. Pídanos sus canciones. Aquí nos está llegando un mensaje. Claro que sí, con Rico Tobar. Palabritas, o no son palabritas, creo que se llama la canción. Vamos a buscarla, Carlitos, para ir a esa canción. Gracias a quienes pidieron la canción, muy amables. Saludos para quien pidió la canción. Palabritas, no son palabritas, con mucho gusto. La ponemos en un momento más. A ver. Veo de los guajiros. En un momento más la buscamos, a ver si la encontramos, con mucho gusto. Claro que sí. Cuando estemos listos con la canción, Carlitos, me dices. Ya estamos listos con Rigo Tobar. Vamos con Rigo, luego a un corte y regresamos con más aquí a Entre Güiros.

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0: con 17 minutos. Nos piden los muchachos de hoy con Luis Miguel, con mucho gusto. Antes nos pidieron a los guajiros con Veo Veo, es la que va primero, luego viene la de los muchachos de hoy con Luis Miguel. Gracias a nuestro amigo que nos manda un mensaje muy afectuoso. Aquí hay otra petición. Dice: buenos días, solo para mandar un saludo a Don Chapo y compañía, a Laura, a Guille, a Yaque y Doña Romy en la 10 de abril. Si pueden poner la de Juguito de Piña del Super Show de los Vázquez. Bueno, se las pusimos el otro día. A ver, el martes se la pusimos a la misma persona. Sí, el martes lo complacimos. Si nos puede pedir otra, se lo sugerimos, por favor, si es tan amable. Porque pues ya se la pusimos el martes y no repetimos canciones. Tratamos de que haya variedad para todos los gustos, con todo respeto. Dice: buenos días, por favor póngame una canción de Chicoché con el tema ¿Dónde te agarró el temblor? La apuntamos, Charlie. Chicoché, ¿Dónde te agarró el temblor? Con mucho gusto complacemos. Gracias, muy amables. Bueno, vamos a continuar, amigos, y antes de ir con la siguiente canción, vamos a dar cuatro regalos. Son cuatro vales, en un momento más les vamos a decir de qué se trata. Estén pendientes, ¿verdad? Esto se lo vamos a decir en el siguiente segmento. Vamos a dar cuatro vales de a 100 pesos cada uno, cortesía de Tom's, el Gas Carrín y demás, en el siguiente segmento. Así que estén pendientes. Las mamás, la misma mecánica de ayer, Carlitos, ¿no? Que nos van a dar el nombre de un hijo o hija del cual tengan su CURP, para que con la CURP de su hijo o hija van a venir a buscar su regalo. Pero hay que contestar una pregunta, así que espérenos, por favor, las mamás, el siguiente segmento, después de este corte que viene, la canción y corte, y con mucho gusto, pues a las cuatro primeras le vamos a dar este vale cortesía de Tom's, el Gas Carrín y demás. Así que estén pendientes de la pregunta que hay que contestar. Y aparte recuerden que no van a poner su nombre, sino el nombre de un hijo o una hija del cual tengan una CURP para poder venir a buscar su regalo en caso de que se lo ganen. Vámonos con la música, Carlitos. Tenemos a los guajiros con Veo Veo.
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Seguimos aquí entre Wiros de hoy, jueves 7 de mayo de 2026. Estamos en este momento diciéndoles que vamos a dar 4 vales de a 100 pesos cada uno, cortesía de Tomsa, el gas que rinde más para el próximo llenado de su tanque. Va a ser para 4 mamás. En este momento vamos a decirles cómo va a ser la entrega de estos 4 vales. 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Ya el próximo domingo es Día de las Madres, por eso ayer y hoy hemos estado dando estos regalos cortesía de Tomsa. Con mucho gusto para las mamás. Bueno, ¿cómo se puede llevar un vale de estos de 100 pesos para que lo hagan válido el día de su próximo llenado de tanque? Tiene que ser antes del 30 de mayo o a más tardar el 30 de mayo para poder utilizar estos vales. Así que hay que llenar. Si su tanque inclusive tiene la mitad, puede ir y ponerle estos 100 pesos, ¿verdad? Y se los despachan. O sea, para completar su tanque o para el llenado de su tanque más bien, utilicen estos vales. Es la sugerencia, con todo respeto. Bueno, la pregunta para las primeras 4 mamás que nos respondan: ¿cuándo se celebra el Día de la Madre? ¿Qué fecha se celebra el Día de la Madre en México? Es todo, que le vamos a dar un vale de 100 pesos, pero no van a poner su nombre. Pongan el nombre de uno de sus hijos o hijas del cual tengan CURP, porque con la CURP de su hijo o hija van a venir a buscar su vale aquí a Sol Estéreo. Así que digan la respuesta: ¿cuándo se celebra el Día de la Madre aquí en México? Y pongan el nombre de uno de sus hijos o hijas que tengan CURP para poder reclamar su regalo. Así que vamos a ver quiénes se llevan estos regalos. Gracias. Continuamos aquí en Entre Wiros y pues vamos a saludar a todos los amigos que nos han pedido canciones. Han pedido varias. Charlie Boy. Vamos a leer los mensajes rápidamente antes de ir a la siguiente canción. Nos piden una de Luis Miguel, ya lo dijimos, Los Muchachos de Hoy. Nos piden una de Rigo Tobar, Perdóname Mi Amor Por Ser Tan Guapo. Sí, y dice nuestro amigo Cande, nuestro compadre Cande: buen día, compadre, voy a amanecer romántico, ponme como Pedazos de Cristal con el grupo Mojado. Claro que sí, ya están listos los complacientes. Ahí hay más mensajes, pero vamos a la canción y cuando regresemos leemos más mensajes. Vámonos con esto que sigue, que son Los Muchachos de Hoy, Luis Miguel.

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Seguimos aquí entre Wiros, 9 de la mañana con 37 minutos. Y ya tenemos a las agraciadas. Bueno, aunque en un momento dado pudiera haber nombres de varones, pero pues nos dieron puro nombre de niñas, o sea, de sus hijas, las mamás. Así que vamos a leer los nombres de las mamás agraciadas, pero a través del nombre de sus hijas. Mucha atención, se llevan un vale cortesía de Tomsa, el gas jardín de más, por 100 pesos cada una. Atención, es Diane, lo voy a leer tal cual está escrito, ¿no? Diane Elizabeth Kenney. Diane Elizabeth Kenney, tal vez se pronuncie

Suárez, Maite Sofía Matacapán Suárez, Nancy Patricia Bonilla Paul, Nancy Patricia Bonilla Paul, Elizabeth Balam Mesh, Elizabeth Balam Mesh. Voy a repetir los nombres de las niñas que nos dieron, de los cuales nos dieron su nombre, y pues la pobre mamá va a venir a buscar el vale con su CURP, con la CURP de estas niñas. Diane Elizabeth Kenney, repito, Maite Sofía Matacapán Suárez, Nancy Patricia Bonilla Paul, Elizabeth Balam Mesh. Por favor, estas cuatro mamás que vengan con la CURP de estas niñas a buscar su bala aquí a Sol Estéreo, hoy mismo antes de la una de la tarde, si son tan amables, hoy mismo antes de la una de la tarde, con la CURP de las niñas. Así que muchas gracias por haber participado. Vámonos con la música, Charlie Boy. ¿Y cuál sigue? Tú me dices. La del temblor. ¿Dónde te agarró el temblor? ¿No te pedí también ahí de la de Sorullo Capullo? Tú me dices si está apuntada. Ok. Bueno, vamos a bailar nada más y nada menos que con Chicoche y La Crisis. Esto es ¿Dónde te agarró el temblor?

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0: 9 de la mañana con 44 minutos, faltan 16 para las 10 y pues muchas gracias a todos los amigos y amigas que mandaron su nombre. Ya está, ya están dados todos los nombres que ganaron, muy amables. Quería marcar una persona, pero era por WhatsApp y ya mandó su respuesta. Sin embargo, no puso ningún nombre. Entonces, pues no, de todas maneras no se hubiera llevado regalo. Muchas gracias a la persona que nos marcó, pero así es la mecánica. Muchas gracias. A ver si tenemos por acá un saludo. Pueden poner la canción de Ojos de los Tus Ojos de los Cafres. La apuntamos, Charlie, no creo que dé tiempo, pero la apuntamos, Tus Ojos de los Cafres. Vámonos con otra complacencia, pero por acá hay unos saludos que quieren que Pomposa mande por aquí. A ver, aquí, ¿qué tenemos por acá? Dice, buenos días, Pompi, saludos de parte de Pepegua, escuchando la radio aquí en La Marina con el amigo famoso, la tía Lala. Una de Chicoche Restaurantito, si nos da tiempo, con mucho gusto, Pepegua, estamos llenos con la lista, pero pues ahí está. Otro que dice, desde las fincas, nuestro amigo, y dice Ángel Hau, a ver si es él. Sí, Ángel Hau, gracias a Ángel Hau, nos escucha ahí en un taller en las fincas. Claro que sí, gracias Ángel por estarnos sintonizando. También aquí hay otro mensaje. Dice, buenos días, don Pompi, ¿cómo está mi amor la Pomposa? Ya me olvidó. No, ayer dijo que, sí escuchaste lo que dijo ayer, de que pues la bicicleta no tiene parrilla, ¿cómo lo vas a sacar a pasear? Además, ahí viene ella que te lo diga.
1: Ay, Chasco, la verdad te pasas. ¿Qué tanto exiges que ya me olvidé de ti? Si no me cumples con ponerle parrilla a tu bicicleta, ¿cómo me vas a sacar a pasear? Besos.
0: Así muy seca esta Pomposa, Carlitos, con Chasco. Era exigente, pero está bien. Dime qué mujer no es exigente, digo. Algunas no son exigentes. Claro que sí. Hay de todo en la viña el señor. Vámonos entonces mejor con la que sigue, Charlie, que es la de... ¿Perdón? Ay, se me olvidó eso. Pero ¿por qué se me olvida, Carlitos? Ya soy viejito, 63 años. Pero si son pedazos de cristal, ¿no tiene miedo mi compadre Khan de que pise las botellas y se corte su pie? Así lo quiere, a pedazos de cristal. Y que eso es que amaneció muy romántico. ¿Qué tal si hubiera amanecido de otra manera? ¿Eh? Ahí está. Ahí me está regañando. Compadre, ahí lo voy a contestar. América, fuera de la liguilla. América, lo van a expulsar.
2: Chivas.
0: Ya, Carlitos, vas a hacer que se vuelva a enojar, hombre. Así que vamos mejor con pedazos de cristal, el grupo mojado. Aquí está.

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las 9:53 a.m. Vámonos con otra complacencia. Nos queda tiempo exactamente para dos complacencias. Saludos para todos, amigos. Claro que sí, vamos a escuchar a Rigo Tobar. Perdóname, mi amor, por ser tan guapo.

Ya nos vamos, gracias por haber estado con nosotros. Gracias, Charlie Boy. Continúen con la programación de Sol Estéreo. Gracias por haber estado con nosotros. Buen provecho. Y cerramos con esta última complacencia, hasta donde nos dio tiempo. Es la Sonora Dinamita, Capullo y Sorullo. Muchas gracias.

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3: ¿Qué tal, amigos? ¿Qué tal? Muy buenos días. Muy buenos días. Iniciando en esta mañana, son ya las 10:03 en este jueves. Jueves 7 de mayo de 2026, y aquí estamos iniciando un jueves tropisabroso, con mucho calorcito en el Caribe mexicano. Saludos, y también pues desde Playa del Carmen, ahí está mi compañera Tania Cantú. Saludos, compañera, adelante.
7: Hola, hola.
3: Good
7: morning. Hello. ¿Cómo lo quieres? ¿Cómo amanecimos con este calorcito sabroso, Charlie? Creo que pinta, pero bien caluroso el día. ¿Cómo va a estar el tiempo?
3: Pues así se mantiene. De hecho, ayer estuve checando temperaturas en la tarde y Mérida, Yucatán, llegó hasta 40 grados, ¿eh? 40 grados, sin contar la sensación térmica, que debe de haber llegado hasta 45. Entonces, espera que así se mantenga durante estos días, altas temperaturas. En Cozumel, hasta 35 ha llegado. Así que mucha precaución ahí para la gente que tiene que salir a la calle. Pues tenemos esta onda de calor que nos está trayendo muy altas temperaturas, y se espera que así se mantenga durante varios días. Lluvias yo estoy viendo hasta por allá del domingo al lunes, así que vamos a ver qué sucede. Hay un frente frío que está entrando al norte del país, allí le va a llegar hasta Veracruz y tal vez hasta Tabasco, con algo de lluvias y ligero refrescamiento, pero aquí es donde no ha llegado. Se estaciona en el Golfo de México y por ahí se queda. Entonces veremos qué pasa esta semana. Por lo pronto se mantiene baja posibilidad de lluvias y mucho calor.
7: Mucho calor allá en Monterrey, también estaban ayer a 40 grados, así de que pues aquí más o menos con la sensación.

Y bueno, pues el día de hoy, como dijo Charlie, música porque sabrosa, salsa, merengue, bachata y cumbia rica. El teléfono listísimo, 987-103-3679. ¿Y con qué rolitas iniciamos, Charlie? Con las horas más lindas. Las horas más lindas las paso contigo. No soy Inés, pero por ahí es. También se atento, se atento. Caray, qué bien se siente. Si Dios se lo pido, nos dice Eddie Herrera. Así de que pues vamos a darle play porque ya son las 10:06.

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0: Y son exactamente las 10:25, 10:25. Y recuerde que ya tenemos el rico queso de bola, el grande en 350 y el pequeño en 240 aquí en la recepción, oficinas de Sol Estéreo, de aquí hasta las 2 de la tarde. Venga rápidamente porque se agota, ¿eh? Se agota, yo sé lo que le digo. Bueno, pues seguimos adelante en esta mañana, compañera, desde Cozumel y Playa del Carmen, en un jueves tropisabroso, un jueves muy caluroso en la mayor parte de la península y del país, ¿eh? Hay un sistema anticiclónico que, para los que observan mucho el estado del tiempo, es como una capa transparente que cubre gran parte del país. ¿Y esto qué es lo que hace? Pues impide que haya lluvias fuertes, o sea, nubosidad con lluvias fuertes, y en el caso de la temporada de huracanes que ya mero inicia, pues impide que los huracanes entren, si en ese momento coincide de que está el sistema anticiclónico y hay la formación de algún huracán cerca, pues lo desviaría hacia otro lado. De alguna manera, de esta forma nos ayuda. Y en el caso de los frentes fríos, pues en este momento hay uno entrando al norte del país, ahí por tu área, compañera, y pues por ahí sí les va a dejar lluvias y también un ligero descenso de temperaturas que hace falta allá en el norte también. Compañera.
1: Así es, Charlie Boy, hace falta el fresquito. Y dice por aquí, hola, buenos días para don Moy y doña Ligia Ortiz por su aniversario de bodas 48.

0: COVID-48. Oh my goodness. Y bueno, pues mejor vamos con Ángeles Azules y María Becerra, El Amor de Mi Vida, también Nico Nicole, Ojos Verdes, y Chayanne bailando bachata, porque no iba respingada. A las 10:27 le damos play a estas rolitas y regresamos.
1: Ándale, pero también tenemos la de Oro Sólido con la Morena. Este es antes del que habías comentado. Exactamente, sí. Entonces a Chayanne lo ponemos en el siguiente bloque, si te parece bien. Vámonos entonces con estos

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7: Y ya solamente 14 minutos nos separan de las 11 de la mañana. Y pues saludos hasta Argentina, allá en Jujuy, ahí para Camila y Esther, que nos está sintonizando a través de, obviamente, de internet, ahí en Sol Estéreo por internet, a través de esta página para todo el mundo. Ahí nos sintoniza en este momento la programación de esta mañana. Compañera, seguimos adelante, Playa del Carmen, Cozumel y todo el estado de Quintana Roo.
8: Así es, Chaleboy, seguimos adelante caminando en todo el estado, Cozumel, Quintana Roo y hasta allá Yucatán, donde llega nuestra señal. Y bueno, le recordamos los números 10:46 y creo que hoy nos han dejado solos, tristes y abandonados. Y bueno, pero nosotros bien contentos porque pues vamos a bailar bachata con Chayanne. Bailando bachata también Jan Ford. Thank you, gracias Willy Colón. ¿Qué será lo que quiere? Ay, Chavi, se queda callado.
7: Calladito, pero aquí estamos bien pendientes, compañera.
8: Calladito, se ve más bonito.
7: Es que me dijo mi mamá, portadito y calladito.
8: ¿Por qué dirán así, calladito se ve más bonito?
7: Pues quién sabe, a ver que alguien nos explique por qué esa frase, ¿eh? ¿Por qué?
8: Sí, ¿qué será? Se ve más bonito, calladito se ve más bonito. Y bueno, pues no, pues nada más hay así como puros como memes, ¿viste? Eso significa que es más honorable permanecer en silencio que dar una opinión que nadie pidió.
7: O sea que no.

0: Andes de chismoso.
1: Ahí está, porque así dice. No, te digo. No, mejor vámonos con música, Charlie, porque luego ahí entramos en controversia. Dale play, 10:48, regresamos.

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2: Yo creo en muchas cosas que no he visto, y ustedes también, lo sé. No se puede negar la existencia de algo palpado, por más etéreo que sea. No hace falta exhibir una prueba de decencia de aquello que es tan verdadero. El único gesto es creerlo.

o no. Algunas veces hasta creer llorando. Se trata de un tema incompleto porque le falta respuesta. Respuesta que alguno de ustedes quizás le pueda dar.

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5: Y ya son exactamente las 11:05, 11:05. Saludos para todas las amas de casa que, como siempre, ahí están en casita, pues haciendo, ¿qué sería? Están cocinando para el almuerzo, ayudando a los chiquillos a hacer sus tareas, o de repente, pues para las que van a buscar a sus hijos al kinder a las 11:30 y al ratito a las 12:30 a los de la primaria, pues sí, están siempre atareadas. Un saludo para ustedes aquí en las colonias de Cozumel y en todo Quintana Roo. En esta mañana es jueves tropisabroso, compañera, desde Playa del Carmen.
6: Así es,
5: Chalibu,
6: y con este calor.
5: Imagínate, ¿eh? Hay que llevar siempre su botecito de agua y pues ahí hidratarse, ¿eh? Porque sí está fuerte, está fuerte.
6: Está fuerte el calor. Y bueno, pues ya son las 11:06. Les recordamos el número 987-103-3679. Y vámonos ahora con Cali Flow Latino, la salsa caleña también de Latin Brothers, Sobre las Olas. Y esta súper clásica de Los Fantasmas del Caribe, Charlie. En tu muchacha.
5: Triste, ven, dame, ven, un beso.
6: Qué bonito. Qué bonita, la verdad. Híjole, bueno, recordar es vivir. Yo los vi a estos chicos hace un buen año, mijito. Allá en mi tierra, allá en el norte, allá donde vivía. Y bueno, pues vamos con esta rolita, regresamos.

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19: Y nosotros seguimos adelante en esta mañana. Recuerden que tenemos el rico queso de bola, el grande en 350 pesos y el pequeño en 240 pesos aquí en oficinas de Sol Estéreo hasta antes de las 2 de la tarde. Mientras tanto, pues aquí estamos, compañera, en esta mañana calurosa en el Caribe mexicano, jueves tropisabroso. Mañana viernes vamos a estar de 11 a 12 del mediodía porque tenemos una transmisión especial antes, así que ahí pendientes para toda la gente bonita.
20: Así
19: es, Charly
20: Boy. Bueno, pues mañana nada más una horita de Dámela que tú la tienes. Y bueno, pues 11:25, el calor arrecia, vámonos pues hacer más ejercicio con la Sonora Dinamita y Ninel Conde, La Cortina también, Sopa de Caracol, esta clásica de Superlamas, y Edgar Gonzalón, Cámaro Pela. Tú tienes, bueno, no es la misma, no soy Inés, pero por ahí es, así de que pues vámonos con más rolitas y regresamos con más aquí de Dámela que tú la tienes.

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0: desde Honduras hasta México, Figo Tejeda. Fuerte el aplauso, querido Figo.
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5: Y ya solamente 18 minutos nos separan de las 12. Ya casi nos vamos, pero tenemos por aquí peticiones. Aquí me están solicitando canciones, compañera. Y pues me están pidiendo La Gota Fría de Carlos Vives, también en la de Tu Sonrisa de Elvis Crespo, ahí para Camila, que nos sintoniza en Argentina, y también Paz en la Cama con Junior Clan. Esto es ahí con saludos para don Miguel Celis y sus amigos y compañeros que están trabajando en la zona oriental de la isla de Cozumel. Así que aquí estamos, compañera.
6: Así es, Cholibu, y bueno, pues ahí está la de Carlos Vives para la familia Villanueva Cetina, que siempre nos sintoniza. Y bueno, pues ahí Charlie Boy ya dijo los saludos desde el otro, para el otro lado de la isla. Dice que hoy sí hay muchos bikinis. Y bueno, pues vámonos con estas tres rolitas, ¿les parece? Porque ya son las 11:43. Así de que pues suéltalas, Charlie. Ya saben caminar.
5: Vámonos.

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1: Así es, vámonos entonces en esta mañana con el último tema que tenemos por aquí. A ver, dice aquí trabajando en el mar, buena programación. Nos pedían un tema de Junior Clan, pero ya pusimos una, la de Paz en la Cama. Y saludos para usted y para toda la gente que nos está sintonizando. Vámonos entonces con este último tema.

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Hola, ¿qué tal? Muy buenas tardes y gracias por estar con nosotros. Son 12 del día con 4 minutos y ya estamos comenzando aquí con usted las noticias al mediodía, nuestro servicio informativo aquí a través de las frecuencias de Sol Estéreo. Gracias por acompañarnos en el 89.9 de su FM y también en el 810 de la amplitud modulada. Como usted sabe, estas son las frecuencias pioneras de la radiodifusión aquí en el norte de Quintana Roo, con 47 años de estar transmitiendo para todos ustedes aquí desde la isla de Cozumel y hacia todos los lugares donde llega esta señal. Muy buenas tardes y bienvenidos todos. Yo soy Antonio Orrea y esta es la edición del noticiario correspondiente a este día, que ya es jueves, jueves 7 de mayo de este año 2026. El día de hoy tenemos aquí en la isla de Cozumel la visita, la presencia de 4 cruceros que se concentran en los muelles de Punta Langosta y de SSA México, que son los que el día de hoy acaparan la actividad. Tenemos al Icon of the Seas, el más grande del mundo, el que le da nombre a esta clase de barcos, la clase Icon. Está en el muelle internacional, en el SSA México, desde las 6 de la mañana, se va a las 5 de la tarde. En ese mismo muelle tenemos al Margarita Village Sea Islander, este barco que pues ya es viejo conocido aquí de la isla. Esta semana llegó aquí su hermano, otro Margarita Village, que es por primera vez que llega a la isla, pero este sí viene seguido. El Islander está desde las 7 de la mañana hasta las 4 de la tarde en el muelle SSA. Y en Punta Langosta tenemos dos, el Radiance of the Seas, 6 y cuarto, 6 de la tarde, y el Enchantment of the Seas, 7 y cuarto, también 6 de la tarde. Serían los 4 cruceros para esta jornada. También, como siempre, pues la recomendación para que circule usted de manera precavida y así tratemos de evitar accidentes con los turistas y también con los vecinos aquí de Cozumel, para que tengamos todos un buen día y se hable bien de nuestro Cozumel como destino turístico. Y mañana tenemos dos barcos aquí en la isla, también en los mismos muelles. El Puerta Maya descansó hoy

en 55.06% y los vuelos para hoy son 6. Tenemos 6 operaciones aquí en el aeropuerto cozumeleño, las acostumbradas de Miami, Dallas, Houston y la Ciudad de México, y el vuelo de Monterrey que llega hoy aquí a la isla, por ahí del cuarto, para las 8 de la noche llega el vuelo de Monterrey, Nuevo León, aquí a Cozumel este jueves. Y bueno, pues en cuanto a las monedas, bajaron las dos monedas internacionales más negociadas aquí en la región, que son el dólar y el euro. El dólar se desploma hasta los 16,10 a la compra y el euro a los 18,75, perdiendo también 10 centavos. Y bueno, pues son las cotizaciones a la compra hoy aquí en Cozumel, siendo este el pulso económico para esta jornada. Internacional.

llega el fin de esta confrontación en lo que pudiera considerarse un empate técnico, que pues, habiendo la diferencia que hay entre ambos países, entre Estados Unidos e Irán, pues sabe a victoria, ¿no? Para los iraníes. Este desenlace se retira de alguna forma ahí de la región de Estados Unidos. Y lo que tiene de colita esta noticia es que, pues, una vez liberados sus recursos y su atención de la zona del Golfo Pérsico, pues parece que ahora se viene para acá el ímpetu, digamos, ¿no?, de la administración Trump, que está hablando mucho de

la operación contra los cárteles pues empezará pronto y será más fácil, dijo, que la marítima que haya estado llevando a cabo ahí en los alrededores de Venezuela. Pues en fin, veremos qué pasa, eso dijo ayer él. Hoy por la mañana nuestra presidenta pues dice que se está

0: Alivia la circulación allá por la zona hotelera, una obra muy importante, 11 kilómetros puente sobre la laguna de Cancún. Y pues aquí en nuestro Cozumel nos vamos enterando que va a haber festival para el Día de las Madres y va a venir nada menos que la Sonora Santanera, y le estaremos contando al ratito para que esté usted al pendiente y pueda participar en esta celebración que estará organizando el ayuntamiento para todas las mamás aquí en la isla. Tendremos también, como siempre, aquí la información del día con nuestros compañeros reporteros. Ayer hubo audiencia pública aquí en nuestra isla. El alcalde y su equipo salieron a platicar con la gente en el Parque de la Zapata, en el municipio Libre. Y bueno, luego del evento platicó el alcalde justamente con los compañeros reporteros. Estaremos ahí escuchando las palabras que dijo cuando se dirigió a la ciudadanía para presentar sus peticiones y todo lo que pasó en esta audiencia pública. Tendremos también una entrevista con la comisionada especial del Comité Ejecutivo del Sindicato Croc aquí en Cozumel. Nos habla de la visita de gente del Infonavit que estarán asesorando a la gente en tema de vivienda. Y también tendremos una entrevista con la subdirectora de Desarrollo Económico, María Eugenia Ascorra, sobre la aparición de varios puestos de personas con negocios de frutas y verduras en algunos puntos de la isla que hemos estado viendo últimamente. Eso, visitas en el estudio y, como siempre, el pronóstico del clima aquí con nuestro compañero Carlos Situca. Adelante, Carlos.
1: Así es, ¿qué tal? Buenas tardes. Pues se mantiene esta ola de calor y yo veo que mucha gente ya está rogando por la lluvia. Esperemos que la otra semana ya tengamos algunos indicios de lluvia aquí en la isla y en el estado, porque por lo pronto pues se mantienen las altas temperaturas. Esto por el sistema anticiclónico que les comentaba, que aquí se mantiene. En el Golfo de México hay un frente frío, pero se espera que no llegue, que se estacione por allá. Y en el caso de nosotros, pues así va a estar las temperaturas altas, 37 grados en Mérida, Yucatán. Campeche también tiene 38, nosotros tenemos 32 grados y la sensación térmica de 36. Estamos a las 12 del día, veremos qué tal más al ratito. Por lo pronto, así estamos, sin posibilidad de lluvia.
0: Use el agua sabiamente, la verdad que está bien duro el calor y ya ve que aquí el agua pues nos llega de la lluvia. Gracias, Carlos, por esta información. Gracias también por hacer llegar la señal de radio aquí desde la cabina de transmisión de Sol Estéreo a todos ustedes que nos siguen en sus vehículos, centros de trabajo, oficinas, negocios, domicilios y también allá en el mercado municipal. Un saludo para todos ustedes. Vamos a igual invitarle que nos siga en las redes sociales. Estamos como Sol 89.9 FM en YouTube y en Facebook Live, ahí con la transmisión en video. En audio a través de internet, estamos en la página sol89.9.com. Ahí nos puede conectar también para que nos escuche. Y si tiene tiempo, un día de estos baje la aplicación para Radio FM en su celular para que también tenga esa opción cuando no haya otro tipo de señal y se convierta su celular en un radio de baterías. Gracias por acompañarnos en cualquiera de estas plataformas. Tenemos aquí en el control de video a nuestra compañera Nancy Hook, también en el contacto por redes sociales y por nuestros números, igual aquí en el estudio y en la información Miguel García, todos juntos trabajando para usted. Son las 12:13, iremos rápidamente a un corte y regresamos enseguida aquí en las noticias al mediodía.
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Bien, 4:56, llegamos cerrando este espacio musical. Gracias por acompañarme, como siempre un verdadero gusto llevarte muy pero muy buena música. Te vas a quedar en buenas manos, en compañía con el señor Ramoncho, ya arribando por acá en breves minutos, para llevarte primero el espacio de complacencias de 5 a 6 de la tarde y seguidamente muy buena música hasta las 9 de la noche. Así que pues ahí se los encargo, me lo tratan bien, por favor. Bien, te recuerdo el número aquí en cabina, el 870-948-987-103-3679. Es el número para que tú puedas pedir tus melodías favoritas y también para que estés en contacto con nosotros. Detrás de los micrófonos se despide tu siempre muy servidor, Adrián Montes de Oca. Un gusto que me acompañaras en este video. Yo cierro con Tony Vega, de un lado ella. Chau, chau. Bye, bye.

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Ayer escuchamos el tema con Selena Quintanilla, ¿verdad? Y esto es Como la Flor. Y bueno, vamos a continuar con más música. Ya son exactamente 5 de la tarde, ya con 7 minutos en este momento, iniciando el espacio de complacencia.

Ya sabe usted que puede pedir su canción favorita y también los saludos, mensajes que usted nos quiera compartir. Si en casita tiene algún cumpleañero, ¿verdad? O algún familiar que está de manteles largos, claro que sí, con todo gusto me lo puede enviar. Y aquí les hacemos llegar, por supuesto, la felicitación correspondiente. ¿Sale? En este día ya, pues 7 de mayo del 2026, rapidísimo estamos avanzando en este mes de mayo. Ya vamos los primeros 7 días, qué rápido, ¿verdad? Bueno, a seguir disfrutando, por supuesto, con este calor sabroso que tenemos, ¿verdad? Este clima que impera aquí en la isla de Cozumel, pero únicamente tenemos que tener mucho cuidado. Vamos a hidratarnos, vamos a cuidarnos precisamente del golpe de calor. Así que bueno, pues ya sabe usted qué es lo que tenemos que hacer. Esto siempre ocurre año con año, entonces a cuidarnos muchísimo, ¿sale? Bien, vámonos con más música. Vamos a escuchar otro tema y esto va a cargo de los socios del ritmo. Amor por Internet, y esto es el teléfono libre. Bienvenidos.

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Seguimos con la música, 5 de la tarde, ya con 22 minutos en este preciso instante. Vamos a continuar y por acá damos lectura a los mensajes. Dice por acá: amigo, ponme una canción de Star, la de Here Tonight, ¿verdad? Te mando un abrazo grande, como siempre. Saludos, amigo. Un saludo allá para Renan Valencia. Gracias, amigo. Un saludo también.

Allá para el buen Chapulín, ¿cómo estás, amigo? Un saludo, gracias por acompañarnos. También dice por acá, amigo Ramoncho, te saludo a la distancia con mucho afecto. Dice, envía un saludo con cariño a mi mejor amiga Betty, que en este momento me acompaña en casa. Con este clima caluroso por acá estamos saboreando una rica paleta helada, disfrutando de la programación de Sol.

También nos envían mensaje por acá. Saludos, Ramón. Pueden poner una canción de Bronco, Naila, y mandar un saludo para el amigo Indio y el Viejo. Un saludo, ahí está el saludo. Muchas gracias por acompañarnos. ¿Cómo están? Gracias por saludarnos y enviarnos su mensaje. Buenas tardes, Ramón. Muchos saludos a todos en cabina. La canción de Jorge Rivero, El Microbusero. Gracias, no es el Chepo Niños. ¿Cómo estás, Chepo? Un saludo. Gracias por acompañarnos. Buenas tardes, por favor, la canción de los Yonix, Inolvidable Amor, con saludos en Gracia Pérez de parte de su hija Liana y saludos en cabina. Gracias. Bueno, vamos a continuar con más música ya a las 5 de la tarde con 24 minutos en este momento. Así que bueno, vámonos con música. Yo regreso.

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Seguimos con más música en esta tarde, ya a las 5:32 aquí en el Caribe Mexicano, aquí en la isla de las Golondrinas, Cozumel, Quintana Roo, aquí en nuestro estado de Quintana Roo, ya a las 5:32. Vámonos, solteros hoy, nos dice Master Cumbia.

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Seguimos con más música, ya tan solo 10 minutos y serán, ¿verdad? Ya a las 6 de la tarde en este, ¿verdad? Este día, bueno, pues ya juevesito, muy cerca del fin de semana. Y bueno, el microbusero, vamos a ver por acá otro mensaje que nos dice por acá Doña Conchi. Hola amigo Ramoncho, saludos y disfrutando a los nietos Andrea y Diego allá en el ranchito, escuchando tu buen programa. Muchas gracias Doña Conchi, fuerte abrazo con mucho cariño, un saludo a toda la familia. Por acá, buenas tardes, pueden poner una del Buki, la de tu cárcel, soy Polo, gracias y saludos. ¿Cómo estás Polo? Un saludo también para ti, muchas gracias por acompañarnos. Bueno, vamos a poner otro tema que nos están pidiendo por acá, esto es, ¿verdad? La canción de los Chonics, Inolvidable Amor, claro que sí, con todo gusto lo vamos a poner antes de que también el tiempo se nos vaya, porque ya muy rápido, ¿verdad? Avanza el tiempo, así que bueno, pues ahí está, Inolvidable Amor, así que bueno, pues los Chonics a través de Sol Estéreo. Continuamos con más música, yo regreso.

Tu cárcel, el tema que escuchamos con los Bukis, pero con eso también ya vamos despidiendo el espacio. Muchas gracias a quienes nos enviaron su mensaje en este momento y lo que estuvimos compartiendo con ustedes. Muchas gracias, de verdad que sí. Y antes de irnos, bueno, vamos a poner parte de ese tema que nos están pidiendo de este lado, porque dice, por favor, ¿podrían poner Ramito de Violetas para Aida Simé? Claro que sí. Bueno, pues ahí está. Con esto despedimos. Muchas gracias. Buenas tardes. Me quedo contigo hasta las 9 de la noche. Y el hombre...

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0: Escuchamos el tema No Quiero Verte con los Méndez. Bueno, pues ahí está, 6 de la tarde con 13 minutos. Vámonos con más música y por supuesto vámonos con esto que es de Alfredo el Pulpo para el Bailador.
1: Así es,

Aquel tema, por supuesto, con Alfredo el Pulpo, para el bailador. Y a las 6 de la tarde, con 16 minutos, vámonos con el rey del baile, ¿verdad? Nelson Cancela, el cable.

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9: ¿Sabías que en México se practican 70 cesáreas por cada 100 nacimientos? La Organización Mundial de la Salud recomienda que sean solo 15. ¿Por qué? ¿Conveniencia médica? ¿Miedo al dolor? ¿O hemos olvidado que el cuerpo femenino está diseñado para dar vida? El parto natural es un proceso fisiológico para el que todas las mujeres están preparadas. Sin embargo, algunos bebés no tienen esa opción y deben nacer por cesárea para evitar riesgos mayores.
10: La clave está en saber cuándo es realmente necesaria.
9: La cesárea es una cirugía que consiste en un corte en el útero para extraer al bebé. Ha salvado muchas vidas de mamás y bebés,

Pero si la mujer vuelve a embarazarse poco después, corre el riesgo de que el útero se rompa en el sitio de la incisión previa. Aunque es una complicación rara, puede suceder en menos del 1% de los casos. Pero en México, contra las recomendaciones de la OMS, el número de cesáreas va en aumento. Pero atención, toda mujer tiene derecho a elegir el método de dar a luz y también derecho a recibir información científica completa para tomar decisiones informadas, porque una cesárea innecesaria tiene consecuencias reales. Los beneficios del parto natural están en la rápida recuperación de la mamá. En menos de un día ya puede moverse sin dolor intenso, puede cargar a su bebé, amamantar cómodamente y caminar sin ayuda. Además, durante el trabajo de parto, el cuerpo produce oxitocina, conocida como la hormona del amor. Esta molécula se secreta en el cerebro, viaja hasta el útero y desencadena el trabajo de parto, generando contracciones que ayudan al cuello de la matriz a abrirse. Es química natural del nacimiento. No es dolor sin sentido. Cada contracción tiene un propósito. El proceso culmina con el nacimiento natural. Entonces, ¿parto natural o cesárea? La respuesta no es una moda ni una conveniencia. Es una decisión médica basada en evidencias. El parto natural debe ser la primera opción cuando no hay complicaciones. La cesárea debe ser el recurso que salva vidas cuando realmente se necesita. Porque traer vida al mundo no debería ser cirugía de rutina programada a conveniencia. Es el milagro más antiguo de la humanidad. Y el cuerpo femenino, cuando todo está bien, sabe exactamente cómo hacerlo. Respetemos ese saber milenario y usemos la ciencia médica cuando realmente la necesitemos.

0: Con información de la doctora Yolitzma Arlet Musino Manjarres, del Hospital de Ginecobstetricia Luis Castelazo Ayala del IMSS y de la Facultad de Medicina de la UNAM. Un guión de Leonardo Santiago con información del portal Ciencia UNAM. Les saluda Mónica Genis.
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3: Seguimos con más música ya a las 6:38. Vámonos con más música a los socios de Ritmo. Pero antes vamos a saludar por acá a los amigos que nos sigan a través de internet. Muchas gracias. Vámonos. Vamos a cambiar el tema. Nelson Cancela y esto es Macorina.

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